0: Gracias a mi querido Freddy por estar en sintonía. Dice Ale, nos quedamos contigo hasta las 9 de la noche. Muchas gracias por acompañarnos.
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2: Ahora 6 y 3.
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0: Ya son las 6 de la tarde con 12 minutos, 6 de la tarde con 12, a través de Cristal. Muchas, pero muchas gracias por continuar con nosotros. Mi nombre es Alejandra Ortega. Recuerda que estoy contigo hasta las 7 de la tarde noche. Después regreso de 8 a 9, porque a las 7 comienza Íntimamente. Pero el día de hoy te tengo algunas recomendaciones de películas que probablemente puedas disfrutar con tu mami este 10 de mayo, si no van a hacer mucho y prefieren quedarse en casa. Así es que toma nota, porque probablemente alguna de estas te pueda latir, te pueda llamar la atención, te pueda gustar. Y vamos precisamente a comenzar con la primera recomendación, Mamma Mía. Así es, este es un musical lleno de alegría y nostalgia que narra la historia de Sophie, protagonizada por Amanda Seyfried, una joven que busca descubrir la identidad de su padre antes del día de su boda. Con la ayuda de Donna, de Meryl Streep, su madre y tres posibles progenitores, Sophie se embarca en un viaje lleno de música, de baile y de emociones, y yo sé que la vas a disfrutar, vas a cantar, la vas a pasar en grande. Me voy a ir con mi querido Torero. Torero, buenas tardes, ¿qué me cuentas el día de hoy? ¿Cómo estás?
1: Mi queridísima Ale Ortega, muy buenas tardes, bienvenida a tu segundo turno extensivo. ¿Qué comiste, chaparrita? ¿Qué comiste, hermosa preciosura de mujer? ¿Quién te quiere quitar esa? El Torero.
0: Gracias, mi querido Torero, por estar en sintonía. Que te vaya increíblemente bien esta tarde. Es momento de irme a la pausa comercial.
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0: Dice por acá la terminación 8141. Ale, mándale saludos a mi mamá. Pues saludos a esa mamita hermosa. Feliz día.

0: ¿Quieres que te guise un chicharrón, un pedazo de jamón, o prefieres pollo frito, mi amorcito? No, muy sabroso el chicharrón.
1: Ya son las 6 de la tarde, que 26 minutos, chamacos. Regresamos con el tema del día de hoy. A lo mejor son peliculillas que puedes ver con tu mami este fin de semana, si no piensan salir, si quieren estar de chill en casa, si quieren estar relajadas o relajados en familia, ponerse la pijama, comprar unas pizzas, una botanita, un refresco y películas. Y fíjate que la segunda recomendación, yo creo que nos pudo haber calado a muchos y muchas. Es una recomendación animada y se trata de Valiente, de la casa productora Disney. En el corazón de la antigua Escocia, Mérida, una joven princesa, desafía las tradiciones de su clan al negarse a casarse, pues por un contrato arreglado. Ella está decidida a forjar su propio destino y Mérida se enfrenta a un feroz oso y a las expectativas de su familia, demostrando su familia y determinación. Esta es una película que nos va a hacer reflexionar precisamente de esa relación que tenemos con mamá. Fíjate que es una producción del año 2012 con una duración de una hora y media aproximadamente, y según las críticas tiene una calificación mayor a los 80 puntos. Así

0: Es que si tú quieres pasarla divertida, pero también quieres reflexionar acerca de esa relación que tienes con mamá, esta podría ser una buena película. Dice la bellísima Lupita, ¡ale, buenas tardes! Saludos para ti, que tengas un excelente fin de semana llena de bendiciones, se te quiere mil, ya en sintonía de parte de la bellísima Lupita Lara, bellísima Lupita, que también tengas un día maravilloso, un fin de semana súper bendecido, y también a todas las mamis de tu hogar, de tu familia, muchas, pero muchas felicidades. Felicidades. Voy a ir a la pausa comercial. Son las 6:28 en Cristal.
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1: Gracias, dice por acá Ale. ¿Alguna recomendación, pero de película de terror que tenga que ver con las mamás? Oye, sí, me voy a poner a investigar y ahorita te hago alguna recomendación. Cabe mencionar, son mis favoritas.

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0: Ya son las 6:41. Dice por acá mi querida Lupita Ale. Feliz 10 de mayo para todas las mamis de tu familia. Que la pasen increíble. Muchas, pero muchas gracias, mi querida Lupita Lara. Igualmente para ti, para todos los tuyos. Oigan, estábamos platicando precisamente de estas recomendaciones. De estas recomendaciones de películas que tienen que ver con nuestras mamis. Y llega el momento de hablar precisamente de dónde quedó el amor. Fíjate que esta película está basada en la novela homónima de Billy Letts. Sigue precisamente a Nouvelle Nation, que está protagonizada por Natalie Portman, una joven de 17 años que está embarazada y es procedente de Tennessee. Su novio, Willie Jack Pickens, la abandona en un Walmart allá en Oklahoma, sin hogar y con apenas $5.55 en su bolsillo. Nouvelle decide vivir en secreto en esta cadena comercial hasta que su hija, Americus, nace 6 semanas después. Probablemente tú la llegaste a ver con el título de El bebé del Walmart. Es que me van a cobrar el comercial, chiquillos, pero prácticamente es una absoluta joya. Esta película aborda temas sobre la maternidad, la resiliencia y la importancia de tener buenas redes de contención o buenas conexiones humanas. A lo largo de la historia, Nouvelle encuentra apoyo y amistad en las personas que la rodean, demostrando que el amor maternal puede surgir incluso en los momentos más difíciles. Me voy con mensajito de mi querido Sammy. Sammy, buenas tardes, ¿cómo estás?
1: Hola, amiga Alejandra, ¿qué tal? ¿Cómo estás? Excelente tarde, pásatelo bonito. Estamos aquí contigo acompañándote y escuchándote.
0: Gracias.
1: Excelente noche.
0: Gracias.
1: Y le mandas un saludo de mi parte, por favor, al torero, al charro del manzano, también a la charra y también a todos mis amigos y mis amigas, incluyéndote a ti.
0: Gracias. Muchas gracias, mi querido Sammy. Que tengas una bellísima tarde. Cuídateme mucho y gracias de verdad por estar en sintonía. Es momento de ir a la pausa comercial, las 6:43 en Cristal.
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0: Gracias también a mi querido Ulises 4054, que nos pide una canción de Cristian Nodal. No la tenemos en programación. Y además recuerden que, pues, complacencia solamente en Solo para Enamorados.
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0: Ya son las 6 de la tarde con 49 minutos. Estamos llegando a la recta final de esta primera hora. La siguiente tenemos íntimamente. Es Bala Perdida, Ariel y Senao en Cristal.
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3: Saludos también para el charro y la charra del manzano que nos acompañan el día de hoy. Se llama La Buena, es Karin León.
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1: Ahora sí, chamacos, estamos llegando a la recta final de esta primera hora. Nos vamos prácticamente a íntimamente. Ahorita les doy una recomendación más.

0: Ya son las 6 de la tarde con 57 minutos. Oigan, otra recomendación de peli para celebrar este Día de la Madre sería Todo sobre mi madre. Así se llama la peli, ¿eh? Todo sobre mi madre. Tras la muerte de su hijo Esteban en un accidente automovilístico, Manuela busca al hombre responsable. En su búsqueda se encuentra con una serie de personajes peculiares que la ayudan a descubrir la verdad sobre Esteban y sobre sí misma. Fíjate que esta fue una película que dio bastante de qué hablar, bastantes opiniones precisamente sobre esta... pues esta entrega en el cine. Es importante mencionar que esta película vio la luz por allá del año 1999. Es una producción hispano-francesa y pues podríamos decir que es una comedia dramática escrita y dirigida por Pedro Almodóvar. Si eso no te da ganas de verla... pues yo digo que qué más lo hará. De verdad, es una película que sí o sí tienes que disfrutar. Ya son las 6 de la tarde con 59 minutos. Nos vamos a ir a la pausa comercial. También nos vamos a ir a Íntimamente. Regreso contigo en punto de las 8 de la noche. Pero espero que la sigas pasando de maravilla. Quédate con nosotros a través de Cristal.
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6: Día de las Madres.
7: Hola, ¿cómo estás? Qué gusto saludarte. Bienvenidos a este homenaje a mamá.
6: Especial 10 de mayo.
7: En la producción, Alex Arriaga. Soy Jess Quebec y esto es Íntimamente.
8: Gracias, mamá. Gracias al cielo.
7: En el corazón de México, el Día de las Madres se celebra cada 10 de mayo con una devoción que nos transporta a ese recuerdo más tierno de la infancia.
6: El aroma a canela de la mañana, las manos calladas que curaban heridas y el canto de las mañanitas bajo la ventana.
7: Esta hermosa tradición nació en 1922 gracias a la iniciativa del periodista Rafael Alducín. En este día, el alma mexicana suspira, agradecida por ese amor que solo una madre sabe dar sin medir. El tema inicial, Señora, Señora, Denise.

0: México fue el primer país de Latinoamérica en institucionalizar esta fecha,
1: fusionando el amor filial con nuestra profunda herencia católica y prehispánica. Hoy, millones de corazones laten con esa nostalgia al recordar cómo mamá siempre estuvo ahí en las alegrías y en las tormentas de la vida. ¿Cuánta emoción nos despierta el 10 de mayo? En cada rincón de nuestro país, desde las serenatas al amanecer con mariachis, que entonan Madrecita Querida o Amor Eterno, hasta los festivales y los regalos.
0: Esta fecha no solo honra a las madres biológicas, sino a las abuelas, tías, madrinas y todas esas figuras que han sido faro en nuestra existencia.
1: Escuchamos ahora a los Bukis. Te amo.

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4: Especial 10 de mayo. Yo tuve la mamá más mala del mundo. Mientras los otros niños no tenían que desayunar,
5: yo tenía que comer cereal, huevos y pan tostado.
4: Cuando los demás tomaban refrescos gaseosos y dulces para el almuerzo,
5: yo tenía que comer un sándwich.
4: Mi madre siempre insistía en saber dónde estábamos.
5: Parecíamos encarcelados.
4: Para cuando llegó la adolescencia, ya fue más sabia.
5: Ah, pero nuestra vida se hizo aún más miserable.
4: Nadie podía tocar el claxon para que saliéramos corriendo.
5: Nos avergonzaba hasta el extremo, obligando a nuestros amigos a llegar a la puerta para preguntar por nosotros.
4: Mi madre fue un completo fracaso. Sí, porque ninguno de nosotros ha sido arrestado. Todos mis hermanos han hecho labor social y también han servido a su patria. Y sí, ¿a quién debemos de culpar de nuestro terrible futuro?
5: Tienes razón, a nuestra mala madre.
4: Usando esto como marco, estoy tratando de educar a mis hijos de la misma manera. Y yo me siento orgulloso cuando me dicen que soy malo, porque verán, doy gracias a Dios por haberme dado la mamá más mala del mundo. Juan Gabriel, Amor Eterno.
6: Claro. Quiero dedicar esta canción con mucho amor y respeto. Más que una canción, es una oración de amor que quiero dedicar, como siempre, con el mismo amor, cariño y respeto a todas las mamás que esta noche me han venido a visitar. Sobre todo para aquellas que están un poquito más lejos de mí,

0: nuevamente.
1: Día de las Madres.
2: La más bonita sin duda eres tú. Auténtica de todas tú.
3: Es un día que revivimos memorias de infancia. Desayunos en la cama, abrazos que todo lo curan.
4: Y esa voz suave que decía, no te preocupes, mijo.
3: En algunos pueblos aún se realizan misas especiales al amanecer y se reparten flores de clavel, que es el símbolo universal de la maternidad. Cada 10 de mayo, el país entero se detiene para decir,
4: gracias, mamá.
3: Qué nostalgia nos invade el corazón al recordar esas celebraciones de antaño. Hoy, más de 35 millones de madres mexicanas reciben el tributo de sus hijos con regalos hechos a mano, cartas escritas
4: o llamadas desde lejos.
3: Vicente Fernández, hermoso cariño.

0: Desde las culturas mesoamericanas, donde se veneraba la fertilidad y la madre tierra,
1: hasta la devoción actual por la Virgen de Guadalupe, México ha sido siempre un país que pone a la madre en el centro del corazón.
0: El 10 de mayo despierta emociones profundas. Las plazas se llenan de música, los restaurantes, las calles huelen a flores frescas y los hogares vibran con risas y llantos de emoción. Muchos hijos viajan kilómetros solo para abrazar a mamá este día, reviviendo momentos que el tiempo no borra. Y esta celebración refuerza el tejido social, recordándonos que detrás de cada mexicano exitoso
1: hay una madre que creyó en él cuando nadie más lo hacía.
0: Lo

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3: Día de las Madres.
4: Mamá, tú me has dado vida, y yo sigo siendo niño para ti.
5: Con el paso de los años, esta tradición se ha enriquecido.
3: Serenatas, festivales llenos de colorido y reuniones donde se comparte las comidas más sabrosas.
5: En Oaxaca, por ejemplo, se tiene registro de celebraciones desde mucho antes de que se institucionalizara de manera oficial el 10 de mayo. La madre mexicana encarna eso.
3: Miles de horas de trabajo no remunerado, noches en vela cuidando enfermos y oraciones constantes por el bienestar de sus hijos.
5: Cerremos los ojos y vamos a sentir nuevamente ese regazo donde todo mal desaparece. Ricardo Arjona, mi novia se está poniendo vieja.

0: Nuevamente.
1: Especial 10 de mayo. Camino del patíbulo iba un hombre con las manos bien atadas, custodiado por guardianes bien armados que atentos vigilaban.
2: La frente del culpable iba batida a sus trágicas espaldas, y en sus pasos tardíos aquel hombre infinito cansancio revelaba.
1: En su rostro lleno de tristeza, dos lágrimas rodaban. «¡Es un ruin, un cobarde, un miserable!» Siguiéndole la turba le gritaban. «¡Asesino, muera, muera! Hombre lleno de oprobio y de infamia, muera!» Y cuando más vibraba el anatema y cuando más la cólera estallaba, un grito resonó sublime que detuvo en los labios las palabras.
2: «¡Es mi hijo!» gritó una voz de madre. «Es el fruto de amor de mis entrañas. Y aunque asesino y todo, es mi hijo».
1: Y ante la turba que quedó asombrada, se abrió paso una mujer humilde, de faz rugosa y cabellera blanca, que sin ver, sin oír, con arrebato, al asesino se quedó abrazada y entre sollozos llenos de tristeza lo bañó con sus lágrimas. Cuando todo en la vida es desaliento, si la vida es ingrata, si el amor, la amistad y los placeres laceran nuestras almas, hay solo un amor sublime que detiene borrascas, que ilumina la senda del destino. Es el amor de madre que nos salva.

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5: Especial 10 de mayo.
6: Te doy gracias, madre linda, por haberme dado vida.
5: Esta fecha nos hace reflexionar sobre los sacrificios silenciosos.
7: Dejar de comer para que los hijos comieran, trabajar doble turno y nunca rendirse.
5: El cariño de una madre mexicana es así, un tesoro valioso que podemos atesorar en el corazón por siempre. Con nostalgia recordamos aquellas mañanas del 10 de mayo en que la casa se llenaba de música y flores.
7: Y hoy, aunque la vida moderna nos corre, intentamos recuperar esa esencia. El tiempo de calidad, las palabras sinceras y los abrazos apretados.
5: La importancia de este festejo visibiliza el amor incondicional que nos sostiene. Carlos Rivera, eres

0: Llegamos al final de Íntimamente con el corazón lleno.
1: Porque no hay fuerza más grande sobre la tierra que el amor de una madre. Ese amor que no pide nada a cambio, que se entrega entero, que cura heridas, que levanta caídos.
0: Y que sigue latiendo incluso cuando ya no está físicamente con nosotros.
1: A todas las madres, gracias. Gracias por cada beso, por cada noche sin dormir, por cada come algo, aunque tú ya hayas terminado, por cada oración hecha en secreto y por cada vez que sonreíste, aunque por dentro estuvieras rota. No son solo madres, son el primer hogar, el primer refugio y la primera heroína de cada uno de nosotros. Son los Yonix, inolvidable amor.

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8: Qué bueno estuvo el Íntimamente, ¿no? En este especial para mamá. Ya casi son las 8 de la noche. Quédate en Cristal

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1: Gracias, gracias a mi querido Arturo por estar en sintonía. Me dice, Ale, buenas noches. Ya reportándonos tus amigos de las hamburguesas, los amigos. Una felicitación bien grandotota, bien especial a todas las mamás que nos están escuchando el día de hoy. Especialmente a nuestra mamita que está en el cielo. Muchas, pero muchas gracias, mi querido Arturo. Que les vaya increíblemente bien. Les deseamos lo mejor el día de hoy. Y por supuesto también, como bien lo dices, un beso, un abrazo y muchas bendiciones a todas las mamitas, las que están aún con nosotros y aquellas que se nos adelantaron al cielo.

0: mano.
1: Ya son las 8 de la noche con 12 minutos, chamacos. Yo les estaba recomendando películas que puedes ver con tu mami o que involucran precisamente la maternidad. Y que si no piensas salir porque mañana todo está lleno, hay un montón de tráfico, probablemente estás celebrando desde el día de hoy o vas a celebrar en el transcurso de la semana, ya que haya llegado la quincena, porque yo sé que todos andamos muy gastados y a lo mejor mañana van a estar en casa, van a preparar una botanita y se van a quedar en familia, pues aquí están las recomendaciones. ¿Qué te parece un viernes de locos? Un viernes de locos se estrenó por allá del 6 de agosto del año 2003 en los Estados Unidos. Es una producción de Walt Disney y además dura 1 hora con 37 minutos. Fíjate que esta es una divertida comedia familiar. Narra la historia de Tess, protagonizada por Jamie Lee Curtis, una madre abnegada, un tanto controladora, y su hija adolescente de nombre Anna, la protagoniza Lindsay Lohan, quien constantemente la critica por su actitud. Fíjate que tras una discusión acalorada, ambas se despiertan un día. ¿Pero qué crees? En el cuerpo de la otra. Algo que tienen que resolver y no te voy a platicar más por si probablemente se te antoja verla y nunca has disfrutado de esta de verdad divertida película. Me dice la bellísima Diana Sujei. ¡Buenas noches! Quiero mandar un saludito para mi linda mami, para la mujer más hermosa del mundo. Se llama Reina Sánchez. Te vamos escuchando aquí en el auto. Quiero mandarle una fuerte felicitación por el ser el Día de la Mamá, pero no solamente celebrarla el día de hoy, sino todos los días y decirle que es la mujer más hermosa e importante en mi vida. Yo trabajo mañana, dice, no voy a poder escucharte, pero quiero que sepa que la amo con todo mi corazón, de parte de su hija Diana Sujei. Mi querida reina, qué bonito. Te mandamos un beso y un abrazo. Que la pases en grande, que lo disfrutes mucho. Y desde acá, muy, pero muy feliz Día de la Madre. Vamos a ir a la pausa comercial y continuamos con más a través de Cristal.
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1: Gracias a mi querida Diana Sujei, que le toca trabajar mañana. Pero aún así, mi reina, también para ti, feliz Día de la Madre. 16.

0: Ya son las 8:20. Enseguida te leemos, mi querida Mariloli. Gracias por estar en sintonía. ¿Cómo me gustas? La arrolladora.
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sé qué. Ya son las 8 de la noche con 26 minutos, chamacos. 8 de la noche con 26. Oigan, antes de irme al tema del día de hoy, quiero mandarle un beso y un abrazo a la bellísima Mariloli, Mariloli Ramos, que nos está acompañando, que está en sintonía. Mi bellísima Mariloli, yo de verdad espero que sigas disfrutando tu vida al máximo, que no le des el poder a otros de arruinarte la vida, de controlar tu estado de ánimo. Tú sigue disfrutando. Eres una guerrera y espero que el día de mañana, Día de la Mami, lo pases increíble. Tú puedes, belleza. Y bueno, estábamos a punto de platicarte de una nueva recomendación de película para este 10 de mayo. ¿Qué esperar cuando se está esperando? Es una película de comedia, se estrenó en nuestro país el 7 de septiembre del año 2012. ¿Y de qué vale? Pues bueno, te platico que en el elenco estelar aparecen Cameron Díaz y Jennifer López y presenta precisamente diferentes perspectivas sobre la maternidad. Las historias de varias parejas que esperan bebés se entrelazan, mostrando pues que no todo es bonito, caray. Las alegrías, los miedos, las sorpresas que acompañan precisamente la crianza y el embarazo. Y además, pues todo eso acompañado del estrés, de las hormonas, de un montón de cosas que te van a poner a pensar si la maternidad realmente es como nos la platican. Me voy nuevamente con saludito, dice la bella Diana Sujei. Ale, mándale también saludos a mi hermano Miguel Ángel Rodríguez, que viene manejando su autobús en ADO. Un beso y un abrazo, Miguel Ángel.

0: El que llegues con bien a casa, con bien a tu destino, que Diosito te acompañe en cada viaje que hagas. Dice, escuchando el saludo de la jefecita, así le decimos a mi mami de parte de su hermanita Diana Sujei. Muchísimas gracias, mi querido Miguel Ángel. Gracias también, bellísima Diana Sujei. Y por supuesto, nuevamente felicitaciones a tu señora madre, a la bellísima Reina Sánchez, en su día. Oigan, que no se nos olvide que el Día de la Madre debería ser todos los días, porque de verdad hacen muchos sacrificios. Siempre tienen, la mayoría de ellas, mucho amor para entregar, mucho amor para dar, y se merecen todo. Ahora sí, un beso y un abrazo para toda la familia, para toda la pandilla de Diana Sujei, y vámonos rápidamente a la pausa comercial.
1: Bandida de cuello blanco.
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0: Hablando precisamente de mamás, ¿a cuánto de nosotros no nos dieron un chanclazo? La chancla voladora, por supuesto que la recuerdas. Es Mixilatin Show, se llama La Chancla en Cristal.
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0: dice por acá mi querido Arturo Ale, yo recomendaría la película Coco con unas buenas palomitas, un refresco de los negros bien fríos. Oye, sí se antoja ese plan, ¿eh?
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0: Ya son las 8:41. Estamos llegando a la recta final, chiquitillos. Pero gracias también a mi querida Eva por estar en sintonía y que como siempre me comparte unas imágenes bien pero bien bonitas de gatitos. Yo la más fan, mi querida Eva, me haces mucho pero muy feliz. Me dice, feliz fin de semana, que lo pases genial. Igualmente tú, mi reina, y gracias por estar en sintonía. Oigan, te tengo otra recomendación. Esta se llama La Habitación. Fíjate que es una película estresante, conmovedora, difícil de ver y es poderosa. Narra la historia de Ma, interpretada por Brie Larson, quien vive confinada en una habitación después de ser secuestrada. Su hijo Jack, Jacob Tremblay, nace en ese espacio limitado, es decir, dentro de esa habitación. Y Ma hace todo lo posible por crear un mundo hermoso para él dentro de esas cuatro paredes. Si no la has visto, te va a conmover mucho. Fíjate que, aunque la historia no es real, esa historia de la habitación está basada en una historia muy similar que sí es real. Fíjate que esta película obtuvo muy buenas críticas. Fue estrenada por allá del año 2015 en Canadá, específicamente el 15 de septiembre. Es una historia de drama, es una historia tensa, es una historia incómoda, pero yo sé que la vas a disfrutar. Gracias también a Davichu, que dice, buenas noches. ¿Podrás mandarle saludos a mi hija Dulce María por el Día de las Mamás? Que sepa que la quiero mucho, que se la pase muy bonito. Ella te está escuchando en la colonia López Mateos. Un beso y un abrazo para la bellísima Dulce María de parte de Davicho, que nos acompañan también el día de hoy. Y pues que si ya empezaron el festejo, nos inviten. Son las 8:43. Voy rápidamente a la pausa comercial. Los últimos saludos, los últimos mensajitos, chamacos, que estamos ya cerrando el changarro en este sábado 9 de mayo a través de Cristal.
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0: Gracias a mi querido Freddy, que ya se está despidiendo porque estamos precisamente cerrando el changarro. Gracias también a mi querido Davicho por estar en sintonía.

0: Gracias también a la terminación 1999 que dice, dale que pases excelente fin de semana y un bonito domingo.
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1: 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Ya son las 8 de la noche con 51 minutos. Gracias a mi querido Nati, que dice: Ale, amiga, ojos de armiño y terciopelo. Yo no sé si gloria o cielo. No sé qué quiere decir todo eso. Dice: hasta el lunes, como siempre. Ya te vas a descansar, que la pases excelente en tu asueto y con tu mamá. No, pues yo no tengo mamá, chiquitillos, ya les he platicado. Y de todas maneras, si tuviera, estaría en Morelia.

0: gracias a la bellísima Lupita Lara, que me dice, Ale, que Dios te acompañe con bien a casita, que llegues con bien primero Dios, y el lunes te escuchamos, se te quiere mil. Muchas gracias, bellísima Lupita hermosa. Oigan, les tengo la última recomendación de esta noche, y llega Quédate a mi lado. Fíjate que esta es una producción, pues ya para los que están más grandecitos. Es una película que se estrenó por allá del 25 de diciembre de 1998 en los Estados Unidos. Después se distribuyó al resto del mundo. Pero ¿de qué va esta película? Fíjate que esta es protagonizada por Julia Roberts y Susan Sarandon. Nos sumerge en la vida de una madre soltera y sus dos hijas. La historia se centra en la relación entre la madre y su hija mayor, interpretada precisamente por Julia Roberts. A medida que enfrentan dificultades y cambios, la película pues va celebrando el amor incondicional y la fuerza que precisamente tienen las madres en general, pero esta película habla pues de esas madres autónomas, de esas madres solteras que no tienen un compañero para compartir esas cargas. Con esto me despido y dice la bellísima Mariloli, Ale, ojalá algún día tengas una bendición. Yo prefiero que no. La verdad es que, mi querida Mariloli, te agradezco tus buenos deseos, pero yo así estoy bien, Felipe, y con tenis. La verdad es que no me veo yo con una criatura, pero gracias. Dice por acá mi querido Nati, Ale, no te preocupes, yo tampoco tengo mamá ni papá, soy huérfano desde los 15 años. Te mandamos un beso y un abrazo grande, mi querido Nati. Y bueno, va a ser rápido, mi querido Blas, yo creo que ya no te alcanzamos a escuchar completito, pero gracias.
1: Bendiciones para todas las mamás. Algunos que las tienen, pues aprovechen. Tengan al máximo todo lo que más se pueda. Bueno, mi parte, pues ya sabes, también me la tengo. Siempre, pues como se fue hoy. Le pongo las flores. Y espero que le hiciste a tu mamá. Y ojalá te hagan venido a ver, ojalá. Bueno, que tengas un fin de semana. Pues yo siempre te escucho, aunque no me lo mencione.
0: Muchas gracias, mi querido Blas.
1: Pues perdónale, yo no sabía, honestamente. No sabía yo que... Bueno, no de tu mamá, tampoco, no sabía yo. Y he visto fotos. Eres una hermosura, Ale. Te pongas filtros o no te pongas filtros.
0: Ahí no lo entendí.
1: Luego ya con calma te envío una de las que he visto. Y yo soy el que te escribí en tu face. Estás de botitas, unas botas blancas, un trajecito blanco.
0: Ahora que nos fuimos a fusivo, caray. Muchas gracias, mi querido Blas, por estar en sintonía. Y finalmente, muchas gracias también a mi querida Moni Laurel por acompañarnos, por estar esta noche presente. Mi nombre es Alejandra Ortega. Te vas a quedar en las buenas manos de mi querido Mickey Lango. Yo regreso el día lunes, pero ¿qué creen? También regresa la bellísima Ana Pau. Así es que el día lunes comienza tu día en punto de las 6 de la mañana con mi querido Checo Olalde. A las 9 de la mañana llega por fin ahora sí la bella Ana Pau y a las 12 del mediodía tu servidora. Todo el resto del día ya a nuestros horarios normales, así es que espero que el día lunes también me acompañes en punto de las 9 de la noche. A todas las mamis, de verdad, nuestro amor completo para ustedes, nuestro reconocimiento, y de verdad esperemos que las agasajen, que las apapachen y que las pues consientan mucho este día. No solamente hoy, chamacos, no solamente mañana, todos los días. Un pedacito de las mañanitas para ellas adelantadas, claro que sí. Y también a las mamitas que ya están en el cielo, pues obviamente les deseamos lo mejor. Les mandamos hasta allá un beso, un abrazo y un apapacho enorme. Que tengas bonita noche. Hasta la siguiente. Mucho amor, besos y brillitos. Bye, bye.
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0: están? Buenas noches todos ustedes, ya son 8:59. Esto es Luis Ángel el Flaco, directo al corazón en cristal.
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1: Noche de sábado en cristal, ya llegan los Tigres del Norte. ¿Qué tal si eres tú? Conecta conmigo en esta nochecita.

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5: De los grupos consentidos de Cristal, ya llega Brindis por estar pensando en ti en esta nochecita de sábado 9 de mayo. Ya son 9:13 de la noche. Conecta al 771-718-4080 y manda tus saluditos. Te quedas con la mejor música en Cristal.

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1: Qué bueno que estás aquí con nosotros en esta nochecita de sábado a través de 106.1 de tu radio. Súbele porque viene más música, muchísimo buen ambiente. 771-718-4080 es el número en cabina para que mandes tu WhatsApp en esta rica nochecita, 16 grados en Pachuca.

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1: Y que siga la buena vibra en este sabadito 9 de mayo. Ya llega Duelo, te cura el tiempo a través de la plataforma musical de México.

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1: Y ya llegan los Askis para prender la fiesta en este sábado. Ya son 9:27 de la noche. Sigue con más música, sigue con el mejor ambiente. Solamente en el 106.1 de tu radio, Cristal Pachuca. Yo soy Mike Lango. Pásenle muy buenas noches.

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1: Que siga la buena fiesta. Ya llega Los Ángeles de Charlie. Me vas a recordar. 771-718-4080 es el WhatsApp para que mandes tus saluditos en este buen fin de semana. Solamente aquí en Cristal 931.

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1: Chamba nocturna, no te me agüites, aquí te ponemos la energía para que sigas echándole los kilos allá en el trabajo. 771-718-4080 es el WhatsApp para que mandes tus saluditos en este fin de semana en cristal.

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12: Ya llega el recodo, es la cama de piedra al 106.1 de tu radio. Ya son 9.43, 16 grados en la temperatura en la ciudad de Pachuca. 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
6: Un saludote hasta Ciudad Sagún, a la familia Guijón, a mi querida Almadelia Guijón y también a don Salvador Guijón y doña Oli Sosa. Muy buenas noches, gracias por estar en la sintonía del 106.1 Cristal. Esto es Los Cardenales de Nuevo León.

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2: Es primavera en la plataforma musical de México. Basta ya del cansancio. Échale los kilos. Aún es sábado, fin de semana en Cristal. 9:48.

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5: Y que no decaiga el ánimo, mi gente, porque aquí la buena música, la buena vibra siempre te acompañan. 771-718-4080, manda tu mensajito, que no decaiga esta noche, porque te acompaña la mejor estación. Esto es Cristal, 9:56 de la noche en Pachuca, Hidalgo.

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1: Fin de semana de buenas rolas, ya llega la Tracalosa de Monterrey, Borracho de Amor en el 106.1, ya son las 10 en punto.

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2: Pachuca vibra y se siente muy bien con la mejor estación. 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Majo Aguilar, así fue, 10:02 de la noche.

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1: Saluditos, mi querida Eve Lango y toda la familia Antonio allá en San Antonio, para todos allá en Las Lanchitas también. Muy buenas noches, mi querido Daniel Díaz. Gracias por seguir en la sintonía del 106.1 Cristal. Esto es Intocable.

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11: ¿Qué tal, mi buen Ulises? Muy buenas noches, nos dice. Hola, buenas noches. Quiero mandar un saludo para mi amigo Mario de parte de Ulises, que ya se ponga a trabajar. Échale, mi buen Ulises. Hay que seguirle echándole los kilos en esta nochecita de sábado. Sammy, muy buenas noches, que dice que ya anda ahí con su buen hijo Fernando. Un saludo para la raza de Plaza Bella. Es Juan Gabriel y Mar Anthony.

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1: Ánimo a toda la raza de allá de Plaza Bella, de parte del buen Sammy. Te quedas con Cuisillos, aunque me duela, siendo las 10:15 de la noche, sábado 9 de mayo, que no pare el ánimo, sigues en Cristal.

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2: Ahí te va, chiquitita, cómo te quiero, preciosa. ¡Ay!

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2: 771-718-4080 es el número para que mandes tus buenas noches, tus saluditos. ¿Qué tal? ¿Qué tal te crea un mensajito en esta noche? ¡Es Palomo! ¡Muy buen Ulises! ¡Saluditos, viejón! Y mi buen amigo Mario, póngase a chambear.

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4: Ya llega Montes de Durango. Si tú te vas a través del 106.1 Cristal, 10:27 de la noche, sigues en la mejor música.
5: Con tus

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5: Si vas manejando, muchísima precaución. Te quedas con más música. Es la Arrolladora. ¿Cómo me gustas? 10:31.

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1: Ya llega la original banda de Limón, al menos a Radio Cristal. Yo te acompaño hasta en punto de la medianoche con la mejor música, con la mejor compañía. Sigues en la mejor sintonía. Esto es la plataforma musical de México.

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1: Ya llega Sergio Vega. ¿Quién es usted? ¿Y usted quién es? Mándeme mensaje a través del 771-718-4080 para mantenernos conectados vía WhatsApp y mandar tus saluditos en esta noche de fin de semana, sábado 9 de mayo, 10:36 en la ciudad, 15 grados en el clima.

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0: Hola, hola, bienvenidos, ¿cómo están? A un nuevo episodio de Ya Oíste. Es un espacio, aquí vamos a abordar temas de salud con información clara y confiable. Este episodio, la verdad, lo había estado esperando con mucha emoción, porque es un tema que ha estado sonando últimamente en la radio, en las redes sociales, con nuestra familia, y vamos a hablar sobre el sarampión, una enfermedad que muchas personas ya consideraban del pasado y que nunca les iba a volver a pasar, pero ¿qué creen? Estamos retomando este tema. Y para poder hablar mejor sobre esto, nos acompaña nuestro querido doctor Jesús Manuel Rodríguez. ¿Cómo está, doctor?
4: Hola, ¿cómo estás? Muy bien, gracias.
0: Pues yo contenta, la verdad. Aquí desde que empezamos a hablar un poquito antes de iniciar el podcast, yo ya estoy con un montón de preguntas, de dudas, y creo que los que nos están escuchando también. Así que vamos a empezar por lo básico, doctor. ¿Qué es el sarampión?
4: Bueno, el sarampión es parte de un grupo de enfermedades que se llaman enfermedades febriles exantemáticas. Esto quiere decir que, como su nombre lo dice, preceden de fiebre y un exantema, o lo que conocemos como rash. Entonces, okay. Es una enfermedad de tipo viral.
0: Actualmente con el COVID podemos detectarlo con ciertas pruebas y eso, todo tipo de situaciones, ¿no? Pero con el sarampión, en este caso, ¿qué se hace?
4: Muy bien, depende de dónde, del tiempo en el que nos encontremos con la enfermedad. Existen de forma inicial, si estamos en la parte donde está el exantema, está la fiebre y tengamos esta sospecha, podemos ocupar un exudado que es un exudado faríngeo. Ocupamos las flemitas y se hace una prueba que se llama PCR, pero también en sangre. De hecho, justamente en sangre vemos la titulación y vemos si es o no un caso confirmado para sarampión.
0: Por ejemplo, ahí las personas lo primero que tienen que hacer sí o sí es ir con su médico, ¿no? O en este caso, mejor te aíslas. ¿Qué hacemos, doctor?
4: Muy bien. Mira, te voy a comentar algo que me gusta. Muchas veces es lo primero que le digo a mis pacientes. Lo primero que hay que tener en cuenta es que hay un periodo de transmisión que es bastante amplio, que va desde los 7 hasta los 21 días, y en promedio se dice que son de los 10 a los 12 días en promedio. Pero ¿qué es importante de tu pregunta? Yo creo que muchos ni siquiera... Esto que mencionas tú me parece extraordinario, porque me refiero a lo siguiente. Si vamos a sarampión, las personas piensan que son ronchas.
0: Exacto.
4: Y entonces, ¿y lo contagioso son las ronchas? Y la realidad es que no. Lo contagioso, o realmente el mecanismo de transmisión de esta enfermedad, es justamente por vías respiratorias, porque realmente es el contexto. Ahora, muchos no lo asociamos de esta manera. De hecho, incluso es una pregunta frecuente, ¿cómo se contagia? Y es lo que acabas de mencionar. Sería... una cosa realmente majestuosa, el hecho de decir cualquier persona que inicia con síntomas respiratorios ya se protege para tratar de evitarlo.
0: Claro.
4: Decirte que te quedas aislada en casa a lo mejor sería a veces hasta inviable, porque tenemos actividades, tienes que trabajar, tienen hijos, tienen actividades que le impide el que realmente te quedes en casa. Que así sería prudente el uso de un cubreboca, ¿no? Uh-huh.
0: Pero hay gente que no conoce cuáles son los síntomas que empieza, porque creo que va por etapas, ¿no?
4: Claro, existen tres etapas, que es el periodo prodrómico, una parte que se le llama el periodo exantemático y una parte que se llama de convalecencia. Pero ¿qué es lo realmente interesante? El prodrómico es el inicio de la fiebre y estos síntomas respiratorios. De hecho, antes del exantema se ve la fiebre y otras cosas como se le llama coriza. Coriza es escurrimiento nasal, estornudos, el conjuntivitis, que puede ser el enrojecimiento a nivel de los ojitos, que podamos tener un poquito de lagrimeo excesivo, o incluso tos, que puede aparecer en esos primeros días. Una ligera tos, de hecho, se describe como ya en el día 2-3 que se puede tener. Ya tenemos entonces la fiebre. Posteriormente, y se describe que como para el día 4, ya viene nuestra fase de la parte exantemática. Empiezan a aparecer las ronchitas o estas exantemas. ¿Qué características tiene? Que son maculopapulares, no tienen líquido. Eso es bien interesante. De hecho, existen diferentes. Sí, pueden ser como planitas que confluyen y hay espacios entre ellas, como si fueran islitas, digámoslo, pero no están llenas de líquido. Okay. ¿Por qué menciono esto? Porque justo, por ejemplo, en varicela, y si ya te dio varicela, ¿qué vemos? Están llenas de agüita, ¿no? Vesículas.
0: Una ampollita.
4: Ándale,
0: ¿no?
4: Justo. Y entonces lo que te pasa en sarampión es que solamente queda como la ronchita sin líquido adentro. Uh-huh. Entonces nosotros esto le llamamos pápulas. Así es. Y bueno, vemos que entonces a partir del día 4, pero otra cosa que tenemos que saber, ¿de dónde empiezan? Empiezan de arriba para abajo.
0: ¿Dan comezón esas ronchitas?
4: Sí, llegan a describir que son pruriginosas. Aunque depende del contexto, ¿no?
0: Un tema que me parece interesante, cuando estoy investigando un poquito más sobre el tema, dice que es como una enfermedad más para niños, o sea, que les pasa más a los niños. Y, o sea, no, nadie esté exento, perdón, a que le suceda. Incluso como lo platicamos, o sea, aunque estés vacunado, pues puede ser el poquito porcentaje de la población que te toque. Pero ¿por qué lo catalogan mucho hacia los niños?
4: Bien, porque eso creo que sí sería un mito. Viene derivado de lo siguiente. Yo asumo que lo mencionan porque habitualmente es en niños donde se ve la varicela, el parvovirus B19 y estas enfermedades. La situación real es que en la Ciudad de México, tan solo de los casos que tenemos, el grupo más afectado ha sido desde los 25 hasta los 34 años, donde vemos que literalmente es donde está el grupo más afectado. O sea, no es ni siquiera en los niños, de hecho, es menor la tasa de incidencia que hemos presentado en comparación con este grupo. Entonces, sí sería como más un mito, porque la realidad es de que, insisto, el grupo más afectado en este momento en la Ciudad de México sí es de los 25 hasta los 34 años.
0: Y eso se debe, doctor, cerrando paréntesis de los niños, es un mito, pero hablando del sector que está viendo afectado, ¿eso a qué se debe hoy en día en México?
4: Si individualizaríamos los casos, en su mayoría han sido personas no vacunadas, en su mayoría.
0: Ay, no.
4: Pero ¿qué quiere decir también esto, no? En el grupo de la Ciudad de México que te mencionaba, ¿qué vemos en este grupo de edad? Que son las personas más activas o que se movilizan más.
0: Claro,
4: de hecho,
0: sí.
4: Pues bueno, esto tiene mucho que ver con la parte de que son personas activas laboralmente, de que las actividades en este grupo son más de, bueno, activan más la movilización.
0: Pero van en el metro, que es más transporte público.
4: De hecho, sí. De hecho, es importante eso que mencionas, porque tan solo en la cadena de transmisión veíamos que, te mencionaba, son respiratorios. Yo estornudo y esas partículas con este virus, específicamente, varía dependiendo del tipo de virus, por el peso, por todo. Pero quedan suspendidas en el aire hasta por 2 horas.
0: Ay.
4: O sea, me refiero a, es lo que te mencionaba, si todos tuviéramos una buena educación y que desde el primer síntoma respiratorio, uso de cubrebocas, independientemente de la causa, y si ya tengo, me cambio de cubrebocas tricapa a un N95, que era lo que veíamos en COVID, buena higiene de manos, yo prevendría muchísimo.
0: Ay, la verdad es que estoy súper, hiper, mega picada con este tema, doctor. Sí, yo sé que hay muchas cosas que, pues, no podemos abarcar en un solo episodio, pero me gustaría que antes de retirarnos, de despedirnos, nos dejara un mensaje final sobre todo este tema, usted como de lo que ha visto, lo que ha vivido.
4: Pues yo creo que el principal tema y la principal reflexión es ponernos a pensar que había sido un logro impresionante para este país porque tenemos uno de los mejores esquemas de vacunación. Es retomarlo, o sea, me refiero a incluso nosotros como hacernos conscientes de sí mismos y de las personas que están a nuestro alrededor. No le estamos haciendo un favor a nadie más que a nosotros mismos. Son como muestras de amor propio, autocuidado, el hecho de irnos a vacunar. Entonces, en definitiva, sí creo que sería una de las cosas que tenemos que aprovechar. Nuestro programa universal de vacunación, tenemos que aprovecharlo.
0: Súper,
4: o sea, vayamos viendo nuestro grupo de edad, pidamos nuestra cartilla, asesorémonos con el epidemiólogo, con el infectólogo, con el médico internista, con todas las especialidades y pues saquémosle provecho.
0: Yo encantada, doctor, de que nos haya acompañado el día de hoy. Espero que también usted se lo haya pasado muy bien. Muchas gracias por la compañía, por la información principalmente.
4: Pues gracias a ustedes por el espacio en realidad. Y yo creo que lo más importante de todo es, insisto, vacúnense.
0: Pues muchas gracias, Sister Lovers. Gracias a los que nos están escuchando del otro lado de la radio, de Spotify, donde ustedes nos están acompañando. Gracias, muchas, muchas gracias. Vacúnense. Y gracias, doctor. Nos vemos en el siguiente episodio. Yo soy Génesis Sainz y fue un gusto estar con ustedes. Adiós.

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9: Gracias por seguir en la sintonía del 106.1 Cristal. Un saludote para Elizabeth de parte de Mario, que dice que la quiere y que la ama muchísimo. Gracias por seguir en este fin de semana en Cristal. 10:51, marca el reloj. Joan Sebastián, Sentimental.

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1: 771-718-4080. Manda tu WhatsApp en esta noche de fin de semana. Ya llega la arrolladora. Aunque tienen hate en Cristal. Ya son 10:53.

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1: A través del WhatsApp nos dicen: ¿qué pasó, mi estimado Mike? Aquí reportándonos tus amigos de las hamburguesas, los amigos de Tuzos. No nos da tiempo luego, pero aquí estamos acompañándote en tu turno. Muchísimas gracias, mi buen Arturo. Si no están reportándose, significa que están vendiendo muchísimos, viejón. Muchas bendiciones. Escuchas a Pepe Aguilar.
2: Con él.

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1: Y ya se hace presente a través del 771-718-4080, mi buen Lalo Flores. Muy buenas noches para ti, mi buen Lalo. Y a Arturo de las hamburguesas, los amigos. Síguele echando los ánimos, síguele echando todos los kilos. Muy buenas noches, Cristal.

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2: De Radio Cristal para el mundo, ya llega Grupo Liberación, la otra parte de mí. Sigues en la sintonía, sigues con la mejor música, 11.6.

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1: Y desde Mazatlán, Sinaloa, para Cristales, Banda MS, no te imaginas.

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5: Ya llega el trono de México, siempre te recordaré. 11:25 a través de la plataforma musical de México, sigues en Cristal.

771-718-4080. Manda tus buenas noches. Aún no acaba el sabadito 9 de mayo. Sigue que toda la actitud sigue en Cristal.

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1: Buenas noches, mi buen Jael Arturo, y a todos los vecinos de la colonia 20 de noviembre. Y también un saludote para todos los del grupo Ausbe. Y también para Gaby. Buenas noches, Cristal.

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2: Sábado de desvelo y de buena música, solamente en el 106.1, Cristal Pachuca, 11.37, 11.38, cambia el minutero, unos minutos nos separan de la medianoche, pero seguimos contigo con toda la buena actitud. Es fin de semana de Cristal, es el Bebeto, lo legal.

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13: Aprovechando que ya casi es el Día de las Madres, unos cuantos minutos nos separan del 10 de mayo. Esto es la Chancla Mexi Latin Show en Cristal. ¿Y a ti tu mamá te pegaba con la chancla o no? O nada, esperemos que no, sigues en Cristal.

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1: 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Esto es Cuando Sufre un Corazón.

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1: Y un saludo para todos los taxistas y choferes que ya andan dándole duro al volante en lo que queda de este sábado. Seguridad y muy buena música en cristal. Esto es Los Ángeles Azules y Natalia Lafourcade. Nunca es suficiente.

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1: Muy buenas noches, Guadalupe. Gracias por seguir en la sintonía del 106.1 Cristal. Gracias por haberme acompañado. Últimos minutos aquí en cabina. A partir de lunes vuelve mi querida Ana Pau y yo te acompaño desde la Crista Móvil. Esto es Lucero Ojos Color Miel.

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2: Muchísimas gracias por haberme permitido acompañarte esta semanita muy exitosa para ustedes. Gracias por haberme abierto sus auriculares, sus casas, sus trabajos. Yo soy Mike Lango, me despido de cabina, pero nos encontramos en las calles de Pachuca desde la Crista Móvil. El día lunes regresa mi querida Ana Pao en su horario normal. Todo vuelve a la normalidad en el 106.1 Pachuca. Gracias de antemano. No, te quedas con Grupo Niche, algo que se quede. Buenas noches, Cristal.

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Estate, Señor, conmigo, siempre, sin jamás partirte. Y cuando decidas irte, llévame, Señor, contigo. Porque el pensar que te irás me causa un terrible miedo. De si yo sin ti me quedo, de si tú sin mí te vas. Llévame en tu compañía donde tú vayas, Jesús. Porque bien sé que eres tú la vida del alma mía. Si tú vida no me das, yo sé que vivir no puedo. Ni si yo sin ti me quedo, ni si tú sin mí te vas. Por eso más que a la muerte temo, Señor, tu partida. Y quiero perder la vida mil veces más antes que perderte. Pues la inmortal que tú das, sé que alcanzarla no puedo. Cuando yo sin ti me quedo, cuando tú sin mí te vas. Amén.

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0: ¿Cómo estás? Yo soy Charlie Castro y para mí es un placer enorme saludarte en este domingo espectacular, domingo diferente, domingo que seguramente muchos están amaneciendo para llevar las mañanitas a mamá, a esa figura que ha hecho de ti algo increíble, para bien, para mal, para con lo que tú quieras. Recuerda que aquí somos totalmente imparciales, pero sí, es un día de festejo en México y prácticamente en toda Latinoamérica. Así que el día de hoy estaremos hablando sobre los datos del 10 de mayo en México, que estarán bastante chidos. Lo que sí, si nos estás escuchando en Radio Cristal, maneja con precaución, cuídate mucho, lleva serenata, está perfecto, pero cuídate mucho por favor en esta madrugada, ¿sale? Quédate conmigo porque aparte de la música estaremos dando datos y por supuesto muchas sorpresas para ti, así que no te vayas, súbele, yo soy Charlie Castro y ya comenzamos.
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De vuelta contigo y gracias por acompañarme en esta excelente madrugada de domingo 10 de mayo del 2026. Y bueno, señoras y señores, el 10 de mayo se celebra en México el Día de las Madres. Lo sabemos, es una fecha dedicada para honrar y reconocer ese papel fundamental de las madres en la familia y también en

0: la sociedad. Y es que el Día de las Madres tiene raíces antiguas que se remontan a la Grecia clásica. Fíjate, donde se festejaba a la diosa Rea, madre de Zeus y al Imperio Romano. Con esta festividad estaba dedicada a la diosa Cibeles. Con la llegada del cristianismo, la celebración se vinculó a la Virgen María. Pero esto ya tiene siglos, señoras y señores. Así que sí, siempre ha habido un día para festejar a mamá. Pero el día de hoy nos vamos a concentrar en México, así que no te vayas, ¿sale? Yo soy Charlie, súbele a tu radio porque hay más música para ti.
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0: De vuelta contigo y gracias por acompañarme en esta excelente madrugada del 10 de mayo. Sí, una conmemoración increíble en México. Y es que en México es oficial desde el 10 de mayo de 1922. Esta fue impulsada no por un presidente, no por algunos diputados o políticos, fue impulsada por un periodista. Así es, señoras y señores, por Rafael Alducín, que en ese tiempo era director del diario Excelsior. Con el apoyo de José Vasconcelos, entonces secretario de Educación Pública. Pero prácticamente esto fue de iniciativa privada. El 10 de mayo de 1922 es, digamos, la primera fecha oficial en la que México ya celebra o conmemora el Día de las Madres. Y también la fecha se eligió por la relación con la Virgen María, porque coincidía con, ¿qué crees?, con la quincena. Así es, señoras y señores. Todo esto, digo, perdón por romperte el corazoncito, pero pues al igual que Santa y además de otras festividades, pues todo es para que consumas. Pero bueno, no quitemos el sentimiento. Se siente el sentimiento. Mami, te amo locamente y a todas las que representan, pero sí, comenzó para que compres. Chin, ya te rompí la ilusión, no, ¿verdad? Quédate conmigo, yo soy Charlie, súbele, porque hay más música
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0: De vuelta contigo y gracias por acompañarme en esta excelente madrugada del 10 de mayo. Sí, una conmemoración increíble en México. Y es que en México es oficial desde el 10 de mayo de 1922. Esta fue impulsada no por un presidente, no por algunos diputados o políticos, fue impulsada por un periodista. Así es, señoras y señores, por Rafael Alducín, que en ese tiempo era director del diario Excelsior, con el apoyo de José Vasconcelos, entonces secretario de Educación Pública. Pero prácticamente esto fue de iniciativa privada. El 10 de mayo de 1922 es, digamos, la primera fecha oficial en la que México ya celebra o conmemora el Día de las Madres. Y también la fecha se eligió por la relación con la Virgen María, porque coincidía con, ¿qué crees?, con la quincena. Así es, señoras y señores. Todo esto, digo, perdón por romperte el corazoncito, pero pues, al igual que Santa y además de otras festividades, pues todo es para que consumas. Pero bueno, no quitemos el sentimiento. Se siente el sentimiento. Mami, te amo locamente y a todas las que representan, pero sí, comenzó para que compres. ¡Chin! Ya te rompí la ilusión, ¿no? Quédate conmigo, yo soy Charlie. Súbele, porque hay más música para ti.
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0: Es domingo, es 10 de mayo y estamos hablando sobre los orígenes de este 10 de mayo. Y es que te estaba comentando que esta iniciativa en México por lo menos fue impulsada por un periodista y con el apoyo del entonces secretario de Educación Pública. La fecha se eligió por su relación con la Virgen María y porque coincidía también en la quincena en ese tiempo para poder cobrar y pues para poder dar regalitos. Pero sí, México fue el primer país de América Latina en instaurar oficialmente esta celebración que se mantiene hasta el día de hoy. Eso sí podemos decir. México fue el primero que dijo, yo voy a poner este día y listo. Además, fíjate que el Día de las Madres reconoce a ellas como una figura central en la que rota prácticamente la familia, en la que se organiza lo social y también se organiza lo cultural. Esta celebración es el reflejo de la importancia de la maternidad en la vida de los mexicanos, incluyendo dimensiones religiosas, sociales, educativas, las que tú quieras sumarles. La realidad es que la figura maternal en México refleja muchísimo, muchísimo, muchísimo de lo que somos o de lo que podemos ser. Mamá es la primera persona que te dice tú puedes lograr lo que quieras o la primera que te puede aterrizar y decir esto no es para ti. Entonces es muy importante y es un reflejo y es un significado cultural bastante grande, bastante pesado, pero también digno de admirar. ¿Tú qué crees? A ver, cuéntame. Yo soy Charlie, no te vayas, suele, porque hay más música para ti.
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0: En este domingo seguimos, es 10 de mayo, hay música y hay tema, porque estamos hablando sobre el 10 de mayo, sobre varios significados, pero también hablemos de las tradiciones, porque la realidad es, a ver, hasta hace unos, ¿qué serán? 20 años, si quieres, o no tan lejos, 10, 15 años a lo mucho, la realidad es que el 10 de mayo era darle trabajo a mamá. ¿Sí o no? O sea, pregúntale a tu tío, el de 40, 50 años en adelante, y se va a acordar que el 10 de mayo era ir a casa de mamá. Mamá cocinaba muchísimo, le servía a los hijos, le dábamos de regalo cosas para que también se le facilitaran las actividades diarias, pero no era un reconocimiento como tal. O sea, estaba bastante loco el asunto, porque mamá llegaba, cocinaba, y tú le regalabas, ¿qué? Una olla express para que, pues, digamos, fuera un poco menos pesada la chamba. O mamá, era el 10 de mayo, ¿y qué le regalabas? Que una lavadora nueva, para que ya no anduviera sufriendo cuando lavaba tu ropa. O sea, no es posible. Era algo que en ese tiempo, pues, así se veía. Ahora ha cambiado muchísimo la tradición. Se ha hecho que las reuniones familiares, mamá sea la consentida, que no haga nada, que se la pase increíble, regresar un poco de lo que ella ha hecho por nosotros. Entonces, las reuniones han sido bastante padres. Además que la entrega de regalos, ahora como flores, como alguna prenda, alguna ropa que a ella le guste, es algo de los regalos más comunes, pero que también ayudan mucho a las mamás a sentirse mejor valoradas, más queridas, y por supuesto saliendo de ese estigma de que solamente tenían que estar en casa. Entonces, sí, las cosas han cambiado, la realidad es que esperamos que sigan cambiando, que más adelante mamá también su día sea algo increíble por pasar. Pero en serio, haz el experimento. Si tú me estás escuchando, pregúntale al tío de 40, 50 años, más o menos, ¿cómo se festejaba a la abuelita? A ver, acuérdame, híjole, te vas a ir para atrás. Yo soy Charlie, no te vayas. Sole, porque hay más música para ti.
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0: Seguimos contigo en esta excelente madrugada del 10 de mayo. Y bueno, señoras y señores, estamos hablando, por supuesto, sobre el 10 de mayo. Y fíjate, en México, pues ya sabemos que ahorita vas a dejar la serenata, que ya tienes el regalo para mamá, que te la vas a llevar a comer, que le vas a regalar algo que le ayude mucho a la autoestima, o que simplemente le vas a regalar lo que ella te pida. Pero en el contexto internacional, se celebra en distintos países con fechas diferentes. Por ejemplo, en Estados Unidos la conmemoración, eso sí, comenzaron en 1908, pero fue realizada muchos años, no el 10 de mayo, sino el 15 de junio. Nada que ver, ¿verdad? No suena absolutamente nada parecido en México, pero sí, esto fue oficializado en 1908 y era el 15 de junio. En otros lugares como Egipto, Grecia y Roma existían festividades dedicadas a las diosas madres, pero pues esto variaba mucho dependiendo la cosecha, el sol, el clima y más, digamos, más factores que contribuían a saber qué día era el día de mamá. Ándale, esa no me la sabía. Imagínate, bueno, estaba chido, ¿no? Porque de repente, si este domingo está bien lluvioso, frío y más, pues no vas a querer salir con mamá. Y si todos nos pusiéramos de acuerdo y dijéramos, ¿y si lo recorremos una semanita? No, pues estaría bien, pero bueno. Yo soy Charlie, no te vayas, suele, porque hay más música para ti.
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0: Seguimos con más música y más temas dedicados solo para ti en este excelente 10 de mayo, señoras y señores. Y es que estamos hablando sobre un día que marca sin duda alguna a los mexicanos. Y bueno, así como el 14 de febrero se regalan toneladas y toneladas de chocolates, resulta ser, fíjate, esto es un dato reciente, no es un dato que tenga bastante tiempo. Resulta ser que de 10 años para acá, la venta de flores para mamá se ha incrementado en un 1000%, señoras y señores. O sea, prácticamente toda la gente está complementando los regalos con un arreglo floral para mamá. Y es que las flores, hemos dicho, no solamente se tienen que regalar el 14 de febrero, no solamente en los cumpleaños, no solamente en este caso en los 10 de mayo, sino se pueden regalar absolutamente todos los días. Pero la realidad es que en México no estábamos acostumbrados a regalarle flores a mamá, como que la connotación era regalarle flores a una chica que con la que andas quedando bien, o es tu pretendienta, o tú andas quedando ahí bonito, ¿no? O incluso algunas ocasiones se llevaba flores a la mamá de la chica con la que quieres que sea tu novia, ¿no? Pero en realidad regalar flores el 10 de mayo no era algo común. De 10 años para acá ahora lo vemos, pero no era algo común. Así que, pues sí, sin duda alguna, buen negocio para las florerías y las personas que les gustan regalar flores. Yo soy Charlie, no te vayas, súbele, porque hay más música para ti.
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0: Y así hemos llegado ya a la parte final de esta hora musical, donde agradezco infinitamente el favor de tu compañía. De todo corazón deseo que te la pases increíble. Es 10 de mayo. Entrada, maneja con precaución. Si vas a dejar serenata, si vas a, digamos, hacer feliz a mamá esta noche, por favor, cuídate, quiérete, maneja con precaución. No consumas bebidas que te hacen sentir, digamos, más espirituoso. Recuerda que es la festividad de mamá. Así que cuídate, quiérete, llévale la serenata, disfruta a tu mamá, abrázala. Si ya no está en cuerpo presente, siempre habrá ese recuerdo en tu corazón de alguien que te ama, que te quiere y que te trajo a la vida. Así que disfrútalo. Mami, yo te amo locamente y lo sabes. Así que muchas gracias por haberme acompañado ya antes de que nos pongamos a llorar aquí. Súbela a tu radio, ya ven mis compañeros. Esto está empezando. Iniciamos el 10 de mayo. Súbele porque hay más música para ti.
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0: Hola, ¿qué tal? ¿Cómo están? Espero que se encuentren muy, muy bien, porque yo estoy súper contento de poder acompañarlos en este día a través de Cristal 103.7. Yo soy Uriel Soto y, por supuesto, te saludo con todo corazón y te invito a que te quedes con nosotros a disfrutar de cada uno de los momentos que tendremos muy importantes, y además te invito a que disfrutes de toda la buena música, de toda la buena información que tenemos preparada para ti, y también que disfrutes de la buena vibra que yo trataré de llevarte desde acá, desde los micrófonos de Radio Cristal, hasta tus oídos, hasta tu bocina, hasta tu coche, hasta donde quiera que andes. Así que quédate con nosotros y acompáñate de este maravilloso programa aquí en Radio Cristal. No le cambies.
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0: Continuamos a través de Radio Cristal. Gracias por continuar con nosotros. Yo soy Uriel Soto y en este día te quiero platicar acerca de un hecho bien interesante que se empezó a viralizar por ahí en las redes sociales acerca de un robot. Un robot que, lejos de poder reemplazar el poder humano, la habilidad humana en el ámbito del básquetbol, porque ahorita les voy a platicar y les voy a desmenuzar bien este tema. Lejos de poder reemplazar a un... vamos, a un basquetbolista, lejos de esto, pues evidentemente es una buena innovación tecnológica, un robot presentado por Toyota, la marca de vehículos, que por supuesto comenzó a sonar muchísimo en las redes sociales. Ya se visualizaron las imágenes, esto ocurrió en Japón y la verdad es que bastante bueno, creo yo que se vio muy bonito la presentación y demás, pero no llega a ser capaz de poder superar o de reemplazar a una persona que se dedica evidentemente a practicar el deporte del básquetbol. Quédate conmigo y enseguida platicamos de esto y mucho más a través de Radio Cristal. No le cambies.
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0: continuamos disfrutando de este gran programa a través de Radio Cristal. Yo soy Uriel Soto y seguimos platicando acerca de este robot. Y es que el futuro ya está en la cancha, señores. Toyota presentó su nuevo robot basquetbolista llamado Q7, una máquina impulsada por inteligencia artificial capaz de driblar, moverse con precisión y también de encestar tiros reales. Con más de 2 metros de altura y equipada con sensores avanzados, ese robot solo imita el juego humano, sino que también aprende constantemente a mejorar el rendimiento en la cancha. Y es que, aunque parece un espectáculo, detrás de Q7 hay un objetivo mucho más grande: perfeccionar tecnologías que luego serían aplicadas en movilidad inteligente y sistemas autónomos. Este robot no solo está jugando baloncesto, está estrenando y tratando de entrar en el futuro. Así que bueno, oigan, muy bueno y muy bonito el robot y toda la cosa, pero como yo les digo, está muy alejado todavía de las habilidades que puede mostrar una persona que se dedica a jugar baloncesto. Pero pues ojalá que tengan ustedes la oportunidad de visualizar las imágenes, los videos de este robot, que sí, está padre y todo, pero no llegará todavía a lo mejor a ser un basquetbolista. Enseguida regresamos con mucho más a través de Radio Cristal.
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0: Continuamos a través de Radio Cristal. Gracias por seguir con nosotros. Yo soy Uriel Soto y seguimos platicando acerca de este robot de Toyota. Y es que ya muchos nos empezaron a mandar mensajes a través del teléfono de la cabina. Gracias por estar con nosotros. Oigan, dice por acá, ¿qué onda, Uriel? Oye, yo ya vi el robot y la verdad es que no le llega ni a los telón ni a los talones a LeBron James. No, la verdad es que no, señores. Yo que soy un apasionado del básquetbol porque es mi deporte favorito y que además conozco mucho acerca del juego, ¿no? Del deporte. La verdad es que no, está muy alejado de jugar, al menos como yo. Creo que al menos yo le puedo ganar, y eso que yo, la verdad, no juego nada bien el baloncesto, pero al menos yo le puedo ganar. Por acá también nos dicen, ¿qué onda, Uriel? Oye, ese robot dudo que le gane a Michael Jordan de aquí. Le van a faltar como 100 años para que pueda superarlo. Y es que, oye, tienes razón, amigo. La verdad es que no, menos va a poder superar a uno de los mejores basquetbolistas del mundo, si no es que el mejor, el señor Michael Jordan, que obviamente, pues no está ni a la altura. Pero claro que sí, hay que recalcar y hay que enaltecer este hecho importante, histórico, tecnológico, porque es un avance increíble. Sí, está muy bonito el robot. La verdad es que puede que con los años y con las innovaciones tecnológicas que estamos teniendo, en algún punto de la historia este robot pueda sustituir tal vez a algún jugador de baloncesto en la vida real, en la cancha, en la NBA, en alguna de las ligas importantes de este maravilloso deporte. Pues bueno, lo dejamos allá a criterio de las personas y ojalá que puedan visualizar en redes sociales o en alguna plataforma digital las imágenes de este robot. Vámonos al corte comercial, enseguida regresamos con mucho más a través de Radio Cristal.
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0: Y regresamos con mucho más a través de Radio Cristal. Gracias por acompañarnos en este programa. Yo soy Uriel Soto y te sigo platicando de información increíble. Y es que en esta última hora de programa tendremos información acerca de alguien. Bueno, no vamos a decir de algo porque más bien son alguien. Alguien que nos hace feliz, yo creo que a todos o a la gran mayoría, porque la gran mayoría tenemos uno de esos en nuestras casitas. Los perritos, señoras y señores. Y es que te voy a hacer la pregunta rápidamente. ¿Alguna vez tú notaste que tu perro se estira cada vez que llegas a tu casa? O cuando lo vas a saludar, o cuando te le acercas, como que siempre hace ese gesto de primero estirarse, ay, y después ya como que te empieza a mover la colita y te empieza a saludar, y que si te brinca y que si te lame. No, hombre, muchísimas cosas, pero ¿sabes por qué es? Ahorita te lo voy a platicar, así que no te despegues de Radio Cristal. Enseguida regresamos.
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0: Continuamos a través de Radio Cristal, seguimos platicando acerca de los perritos. Y es que te voy a hacer la pregunta, ¿alguna vez tú notaste que tu perrito cada vez que tú llegas a casa o cuando te quiere saludar o cuando lo vas a acariciar, primero se estira y luego ya después como que te empieza a saludar, a mover la colita? Pues bueno, muchos piensan que es solo una forma de desesperarse luego de una siesta, cuando los agarras acostaditos y demás, pero la verdad es que significa mucho más que eso. Escucha, este gesto, que para muchos pasa desapercibido, puede esconder una de las demostraciones de afecto más importantes del mundo animal. Y es que aunque parezca solo un simple gesto físico, tiene una carga emocional muy importante. Escucha, se utiliza para iniciar un acercamiento amistoso y para expresar alegría al reencontrarse con otro o con otra persona o con otro miembro de su grupo. ¡Wow! Interesante. Así que, si tiene un trasfondo del por qué se estira nuestro perrito antes de que podamos abrazarlo, antes de que venga a saludarnos, como que primero ¡ay! Se estira y luego ¡vámonos! Te brinco y te lamo y te hago de todas las cosas porque siempre nos demuestran mucha felicidad. Vámonos a la pausa comercial y enseguida regresamos con más información. No te despegues porque esto no se ha terminado.
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2: Continuamos a través de Radio Cristal, seguimos con buena información. Yo soy Uriel Soto y para mí es un placer llevarte esta buena información. Seguimos platicando acerca de los perritos. Y es que estamos platicando de esta acción que los perritos hacen cuando te van a saludar, cuando te van a abrazar. Que primero como que se estiran y después ya se van sobre de ti, brincan, mueven la colita y te chupan y de todo. Hombre, buenísimo, es una expresión increíble de los perritos. Pero cuando tu perro se estira al verte, no solo está saludándote, te está diciendo que está feliz de verte y que confía en ti plenamente. Wow, es increíble. Y es que esto no lo hace con cualquier persona, no lo hace con quien sea, ¿eh? Lo hace con quien realmente tiene un vínculo de afección muy fuerte. Este gesto indica que tu perro te ve como alguien importante y que se siente a gusto de estar contigo y que eres parte de su manada, eres parte del clan, así que acéptalo, acéptalo totalmente. E incluso, yo no lo he probado, pero creo que me gustaría mucho como que estirarme así al mismo tiempo que se estira él, como que yo también hacer el gesto de que me estoy estirando, a ver cómo reacciona, ¿no? Así como de, oye, no inventes, ya me dio la señal de que también soy de su manada, así que esto sería buenísimo. No sé si tú quieras intentarlo, yo al menos te hago la recomendación de que lo hagas. Y si lo haces, pues ahí me compartes, ¿no? A ver qué hizo el perrito cuando tú te estiraste y le hablaste. O sea, cuando él se estira antes de que te salude, antes de que se vuelva loco por ti, hazlo tú también, a ver qué reacción tiene. Estaría bueno verlo. Quédate conmigo y enseguida regresamos con mucho más en Radio Cristal.
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2: Regresamos, señoras y señores, a través de Radio Cristal, pero regresamos ya nada más para despedirnos. Muchísimas gracias por habernos acompañado, gracias por dejarnos llevarte toda la buena información, toda la buena música, toda la buena vibra a través de la frecuencia de Radio Cristal, directamente hasta tus oídos, hasta tu bocina, hasta tu coche, hacia tus manos libres, donde quiera que andes, disfrutando de este gran programa. Te agradezco muchísimo tu compañía, te agradezco todo el afecto, todo el cariño que nos mandas siempre en los teléfonos de la cabina, todo el cariño que también nos estás mandando todo el tiempo a través de las redes sociales de Radio Cristal, arroba Radio Cristal MX en todas las redes sociales. Síguenos y por supuesto disfruta de todo el contenido y de todas las sorpresas que tenemos preparadas para ti. Yo soy Uriel Soto, para mí fue un placer acompañarte en este gran programa. Que sigas teniendo una mañana, tarde y noche de este día y que sigas disfrutando de Radio Cristal. Chao, chao.
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9: 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Y cuando decidas irte, llévame, Señor, contigo, porque el pensar que te irás me causa un terrible miedo. De si yo sin ti me quedo, de si tú sin mí te vas. Llévame en tu compañía donde tú vayas, Jesús, porque bien sé que eres tú la vida del alma mía. Si tú vida no me das, yo sé que vivir no puedo. Ni si yo sin ti me quedo, ni si tú sin mí te vas. Por eso más que a la muerte temo, Señor, tu partida. Y quiero perder la vida mil veces más antes que perderte. Pues la inmortal que tú das, sé que alcanzarla no puedo. 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Amén.

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0: cristalitos, qué gusto me da poder saludarnos en este domingo 3 de mayo. Oigan, día de la Santa Cruz, abrazo fuerte. La verdad es que les mando un abrazote a todos los trabajadores de la construcción que hoy están celebrando. Abrazo fuerte para ustedes, les vamos a acompañar con buena música a través del 106.1 Cristal. Yo soy Ana Pao, tu cristalita, me quedo contigo de aquí y hasta las 10 de la mañana. Bienvenidos, viene buena música, obviamente buena vibra como siempre, tema de la mañana. En fin, ya saben que se pone muy a gusto. Gracias por estar en el 106.1 Cristal.
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0: domingo para todos. Gracias por la compañía. Gracias por dejarnos acompañarte a través del 106.1 Cristal. Yo soy Ana Pao y bueno, pues déjenme decirles que vamos a hablar, obviamente, el tema central de nuestro día será el Día de la Santa Cruz. Más adelante les voy a platicar qué significa, de dónde salió, por qué se celebra y todo lo que tiene que ver con este día tan particular. Pero pues, de momento, felicidades para todos los trabajadores de la construcción. En esta mañana también vamos a hablar sobre algunas cosas que podemos hacer los dominguirres para matar la rutina, ¿eh? Quédate conmigo en el 106.1 Cristal.
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0: Muchas gracias por seguir en el 106.1 Cristal. Y para las personas que se aburren de la rutina, hay algunos consejos, varias pautas para romper con la monotonía y abrirse a los cambios. Si tú eres de esas personas que está muy clavada en la rutina y que ya no te gusta, quizá es momento de hacer, de comenzar a moverte hacia otro lado. Nos despertamos, ya sabes, nos duchamos, desayunamos, trabajamos, comemos, volvemos a casa, descansamos, ¿no? Bueno, hacemos lo que hagas en casa y volvemos a empezar. Hay una gran cantidad de personas que puede decir, oye, yo hago todo eso justamente todo el tiempo una y otra vez, y hay gente a la que no le gusta esta rutina. Muchos han a lo mejor hasta dicho, ay, así yo entro, salgo, vuelvo a repetir absolutamente todo lo mismo. Y es que fíjense que la rutina es monótona y para muchos algo aburrido o limitado y genera el deseo de hacer algo diferente. ¿Cómo salir de la rutina? Es la pregunta. Y yo te voy a intentar dar algunas pautas que te ayuden a salir justamente de la rutina. Si te estás preguntando qué es la rutina, pues es esta serie de costumbres y hábitos que repites constantemente durante todos los días y que ya se vuelven algo automático en tu día a día. ¿Qué podemos hacer? Ahorita te cuento qué. Quédate conmigo en el 106.1 Cristal.
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0: todos y muchas gracias por dejarnos acompañarte a través del 106.1 Cristal. Oigan, fíjense que la rutina implica obviamente un esquema de funcionamiento que hace sus funciones, tal cual y valga la redundancia, que nos ayuda a llevar la vida ordenadamente, y por eso la mayoría de las personas puede ser que se acostumbren, les guste, se sientan cómodos con la rutina, pero otros tantos dirán, el aburrimiento me mata. Tiene cosas buenas y malas porque proporciona seguridad de cómo van a ser las cosas, de cómo vas a planificar tu día, y ese es uno de los principales motivos por el que seguimos la rutina. Pero muchas personas justifican el no variar su rutina porque no tienen de otra. Dicen, no hay de otra, así me tocó. Salir de la rutina implica llevar a cabo acciones diferentes de las que hacemos normalmente. Algo que puede ser fácil, pero para muchas personas puede ser súper, súper difícil. Hay que identificar qué rutina tenemos, número uno. Y luego, valorar qué hace de ella que sea desagradable para ti. ¿Qué es lo que no te gusta de esa rutina diaria? Ahorita seguimos hablando del tema. Quédate conmigo en el 106.1 Cristal.
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0: Aquí comenzamos esta segunda hora de buena música a través del 106.1 Cristal. Yo soy Ana Pao. Y fíjate que estamos platicando sobre la rutina, cómo podemos variarla, cómo podemos cambiarla. Primera, una vez que identificas tu rutina, la que estás haciendo todos los días, hay que valorar que de todo ello, algunas cosas sí nos pueden servir, pero ¿qué es lo que te desagrada? ¿Qué te produce rechazo o te hace sentir estancado? Puede ser útil que hagas a lo mejor un autorregistro, que apuntes todo lo que haces todos los días para ver qué tal es tu día a día y entonces hacer ahí los puntitos de esto me choca hacer, esto me pone mal. Plantéate qué cambios quieres, qué quiero conseguir, qué tan alejado estoy de ello, qué puedo hacer para acercarme. Estas preguntas son importantes, se trata de que tú en tu mente sepas hacia dónde quieres ir y dónde ya no quieres estar. En ocasiones puede ser necesario romper por completo los esquemas que ya tienes, pero, pues la verdad seguramente valdrá la pena. Regreso contigo, no te vayas, estás en el 106.1 Cristal.
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Muchísimos saludos a ti que estás a lo mejor desayunando o que andas ya haciendo deporte en este dominguito a gusto. Gracias por acompañarnos. Oigan, estamos hablando de cómo hacer para romper rutinas que de repente ya no nos gustan. Fíjate que la alimentación y el sueño son algunos de los elementos que menos se suelen tener en cuenta y sin embargo son los que más importancia tienen a la hora de explicar nuestro bienestar. Ello también influye en la percepción de la vida como rutinaria. Es importante que al comer y al dormir sean actos que estemos centrados en lo que hacemos, que lo hagamos bien. Dormir a gusto, descansar bonito, comer delicioso, disfrutar cada bocado. No cuando comes rápido,

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0: ¡Buenos días, Cristal! Gracias por seguir con nosotros en el 106.1. ¡Feliz dominguirri para todos! ¡Feliz Día de la Santa Cruz! Más adelante vamos a hablar de esto, ¿eh? ¿De dónde salió esta celebración? Oigan, una de las cosas que pueden hacer para romper la rutina, si es que ya la odias, es que veamos nuestro día a día como rutinario, es el hecho de que lo hacemos todo en cualquier momento y lugar. No es infrecuente que espacios y acciones se mezclen, siendo difícil separar los distintos momentos y resultando sencillo que parezca que todo lo hacemos, ya sabes, ¿no? Así, mecánico, que nos cuesta de repente cambiarlo. Debemos separar espacios y momentos, teniendo cada cosa en su lugar, cada cosa en su momento. Si vas a visitar a tus papás, disfruta de estar con tus papás. No estés como en otras cosas, ¿no? Pensando en otras cosas. Ocúpate para que disfrutes cada momento. Ya regreso con más. Quédate en el 106.1 Cristal.
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0: queridos cristalitos, ya cierro esta hora con buena música, obviamente, y contándote sobre este tema y con esto cierro. ¿Qué debemos hacer para romper la rutina? Cambiar los planes, te dije. Primero, definir qué es lo que quieres hacer, a dónde quieres ir o por qué sientes que estás estancado. Moverte. La verdad es que preguntarte cuál es eso que estás deseando. ¿Cómo puedes aprovechar cada una de las cosas que haces? Mete un hobby extra a tu rutina para que varíe un poco. A lo mejor los viernes te da chance de hacer otra cosa o los sábados. También el ocio es importante. Descansar. Hay gente que dice, no puedo darme el lujo de descansar 10 minutos, 20 minutos de no hacer nada, de darte tiempo para ti, relajarte y ponte nuevas metas. ¿Para qué? Para que esto pueda ir llevándote lejos de esa rutina que hoy por hoy ya te choca. Ya regreso con más. Quédate conmigo en el 106.1 Cristal.
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0: Cristal, si te acabas de poner en sintonía del 106.1, bienvenido. Yo soy Ana Pau y me quedo contigo hasta las 10 de la mañana. Saluditos a ti que ya estás haciendo tu vida de domingo, ya sea descansando, ya sea trabajando, lo que sea que estés haciendo. Te mandamos buena vibra con todo gusto. Oigan, hoy es Día de la Santa Cruz, se celebra el 3 de mayo principalmente en México y en algunas partes de Latinoamérica. ¿Qué onda? ¿De dónde salió? ¿Qué pasa? Ahorita te cuento, quédate conmigo en Cristal.
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0: cortinilla musical. Acabamos de escuchar aquí en el 106.1 Cristal. Feliz Dominguirri para todos. Oigan, feliz día de la Santa Cruz. Tiene este origen religioso que les decía, ¿no? Es que miren, el Día de la Santa Cruz conmemora la leyenda de Santa Elena, madre del emperador Constantino, quien encontró tres cruces en Jerusalén y al tocar a una mujer enferma con la tercera, esta sanó, confirmando que era la verdadera cruz de Jesús. Ese es el origen religioso del día de hoy. ¿Lo sabías? Regreso y te cuento más. Quédate de 106.1 Cristal.
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0: seguir conmigo a través del 106.1 Cristal. Soy Ana Pao y estamos hablando del Día de la Santa Cruz. Oye, es una tradición en México. La celebración se fusionó con antiguas fiestas mexicas relacionadas con el inicio de la temporada de lluvias y la fertilidad de la tierra. Entonces, también el Día de la Santa Cruz tiene este trasfondo de tradición, ¿no? Inicia la temporada de lluvias, que ya nos inició un poco antes, y la fertilidad de la tierra. Pues al fin y al cabo estamos en primavera y todo florece aquí. Quédate conmigo en el 106.1 Cristal. ¡Feliz Día de la Santa Cruz!
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0: ¿Qué? ¿Ya se acabó? Bueno, vámonos.
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0: Cristalitos, bueno, pues llegó el momento de despedirme. Muchísimas gracias, como siempre, por haberme dejado estar aquí en este domingo 3 de mayo. Yo soy Ana Pao y mañana nos encontramos aquí en punto de las 9 de la mañana. Hasta entonces, disfruten de este dominguirri. Gracias por estar aquí en el 106.1 Cristal. Te dejo con la repetición de Íntimamente. Hasta mañana.
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9: Día de las Madres.
10: Hola, ¿cómo estás? Qué gusto saludarte. Bienvenidos a este homenaje a mamá.
9: Especial 10 de mayo.
10: En la producción, Alex Arriaga. Soy Jess Quebec y esto es Íntimamente.
11: Gracias, mamá. Gracias al cielo.
10: En el corazón de México, el Día de las Madres se celebra cada 10 de mayo con una devoción que nos transporta a ese recuerdo más tierno de la infancia.
9: El aroma a canela de la mañana, las manos calladas que curaban heridas y el canto de las mañanitas bajo la ventana.
10: Esta hermosa tradición nació en 1922 gracias a la iniciativa del periodista Rafael Alducín. En este día, el alma mexicana suspira, agradecida por ese amor que solo una madre sabe dar sin medir. El tema inicial, señora, de mí.

0: México fue el primer país de Latinoamérica en institucionalizar esta fecha,
1: fusionando el amor filial con nuestra profunda herencia católica y prehispánica. Hoy, millones de corazones laten con esa nostalgia al recordar cómo mamá siempre estuvo ahí en las alegrías y en las tormentas de la vida. ¿Cuánta emoción nos despierta el 10 de mayo? En cada rincón de nuestro país, desde las serenatas al amanecer con mariachis, que entonan Madrecita Querida o Amor Eterno, hasta los festivales y los regalos.
0: Esta fecha no solo honra a las madres biológicas, sino a las abuelas, tías, madrinas y todas esas figuras que han sido faro en nuestra existencia.
1: Escuchamos ahora a los Bukis. Te amo.

0: nuevamente.
1: Día de las Madres.
2: Lo mejor del mundo eres tú, mamá. Mi abogada, mi maestra, mi psicóloga.
3: En las escuelas, los niños ensayan poemas y bailes durante semanas, con lágrimas en los ojos de las mamás al ver a nuestros pequeños recitar esos versos llenos de gratitud.
4: Te cuento ahora del monumento a la madre más importante de México.
3: En 1949 se inauguró en la Ciudad de México este proyecto, que inició en 1944 como símbolo eterno de gratitud nacional. Esta escultura es una fusión que nos recuerda que la madre es el pilar de la sociedad mexicana, heredada de la fuerza de Tonantzin y la ternura guadalupana. ¿Quieres ubicar la imagen? Es la imagen oficial del IMSS, una madre amamantando a un bebé y un águila en la parte superior. Pesado, mi primer amor.

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3: Especial 10 de mayo. Yo tuve la mamá más mala del mundo. Mientras los otros niños no tenían que desayunar,
4: yo tenía que comer cereal, huevos y pan tostado.
3: Cuando los demás tomaban refrescos gaseosos y dulces para el almuerzo,
4: yo tenía que comer un sándwich.
3: Mi madre siempre insistía en saber dónde estábamos.
4: Parecíamos encarcelados.
3: Para cuando llegó la adolescencia, ya fue más sabia.
4: Ah, pero nuestra vida se hizo aún más miserable.
3: Nadie podía tocar el claxon para que saliéramos corriendo.
4: Nos avergonzaba hasta el extremo, obligando a nuestros amigos a llegar a la puerta para preguntar por nosotros.
3: Mi madre fue un completo fracaso. Sí, porque ninguno de nosotros ha sido arrestado, todos mis hermanos han hecho labor social y también han servido a su patria. Y sí, ¿a quién debemos de culpar de nuestro terrible futuro?
4: Tienes razón, a nuestra mala madre.
3: Usando esto como marco, estoy tratando de educar a mis hijos de la misma manera. Y yo me siento orgulloso cuando me dicen que soy malo, porque verán, doy gracias a Dios por haberme dado la mamá más mala del mundo. Juan Gabriel, Amor Eterno.
5: Claro. Quiero dedicar esta canción con mucho amor y respeto. Más que una canción, es una oración de amor que quiero dedicar, como siempre, con el mismo amor, cariño y respeto, a todas las mamás que esta noche me han venido a visitar. Sobre todo, para aquellas que están un poquito más lejos de mí.

0: Humanamente.
1: Día de las Madres.
2: La más bonita sin duda eres tú. Auténtica de todas tú.
3: Es un día que revivimos memorias de infancia. Desayunos en la cama, abrazos que todo lo curan.
4: Y esa voz suave que decía, no te preocupes, mijo.
3: En algunos pueblos aún se realizan misas especiales al amanecer y se reparten flores de clavel, que es el símbolo universal de la maternidad. Cada 10 de mayo, el país entero se detiene para decir,
4: gracias, mamá.
3: Qué nostalgia nos invade el corazón al recordar esas celebraciones de antaño. Hoy, más de 35 millones de madres mexicanas reciben el tributo de sus hijos con regalos hechos a mano, cartas escritas
4: o llamadas desde lejos.
3: Vicente Fernández, hermoso cariño.

0: Desde las culturas mesoamericanas, donde se veneraba la fertilidad y la madre tierra,
1: hasta la devoción actual por la Virgen de Guadalupe, México ha sido siempre un país que pone a la madre en el centro del corazón.
0: El 10 de mayo despierta emociones profundas. Las plazas se llenan de música, los restaurantes, las calles huelen a flores frescas y los hogares vibran con risas y llantos de emoción. Muchos hijos viajan kilómetros solo para abrazar a mamá este día, reviviendo momentos que el tiempo no borra. Y esta celebración refuerza el tejido social, recordándonos que detrás de cada mexicano exitoso
1: hay una madre que creyó en él cuando nadie más lo hacía. Los

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19: Día de las Madres.
20: Mamá, tú me has dado bondad. Y yo sigo siendo niño para ti.
21: Con el paso de los años, esta tradición se ha enriquecido.
19: Serenatas, festivales llenos de colorido y reuniones donde se comparte las comidas más sabrosas.
21: En Oaxaca, por ejemplo, se tiene registro de celebraciones desde mucho antes de que se institucionalizara de manera oficial el 10 de mayo. La madre mexicana encarna eso.
19: Miles de horas de trabajo no remunerado, noches en vela cuidando enfermos y oraciones constantes por el bienestar de sus hijos.
21: Cerremos los ojos y vamos a sentir nuevamente ese regazo donde todo mal desaparece. Ricardo Arjona, mi novia se está poniendo vieja.

0: Eternamente.
1: Especial 10 de mayo. Camino del patíbulo iba un hombre con las manos bien atadas, custodiado por guardianes bien armados que atentos vigilaban.
2: La frente del culpable iba abatida a sus trágicas espaldas, y en sus pasos tardíos aquel hombre infinito cansancio revelaba.
1: En su rostro lleno de tristeza, dos lágrimas rodaban. «Es un ruin, un cobarde, un miserable», siguiéndole la turba le gritaban. «¡Asesino, muera, muera! Hombre lleno de oprobio y de infamia, muera!». Y cuando más vibraba el anatema y cuando más la cólera estallaba, un grito resonó sublime que detuvo en los labios las palabras.
2: «¡Es mi hijo!», gritó una voz de madre. «Es el fruto de amor de mis entrañas. Y aunque asesino y todo, es mi hijo».
1: Y ante la turba que quedó asombrada, se abrió paso una mujer humilde, de faz rugosa y cabellera blanca, que sin ver, sin oír, con arrebato, al asesino se quedó abrazada y entre sollozos llenos de tristeza lo bañó con sus lágrimas. Cuando todo en la vida es desaliento, si la vida es ingrata, si el amor, la amistad y los placeres laceran nuestras almas, hay solo un amor sublime que detiene borrascas, que ilumina la senda del destino. Es el amor de madre.

0: Humanamente.
1: Día de las Madres.
2: Mamá, palabra que nunca se irá.
3: La derrama económica del 10 de mayo es enorme, pero lo que realmente importa es el valor emocional. En México esta fecha trasciende lo comercial y se convierte en un acto de amor colectivo.
1: Recordamos con emoción a las madres que ya no están, llevando flores al cementerio o encendiendo velas en su memoria.
3: Las madres ausentes siguen iluminando nuestro camino con su amor eterno. Qué bonito es ver cómo generación tras generación los mexicanos perpetuamos esta tradición tan nuestra. Los Ángeles Azules, por el amor de mi madre.
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2: Especial 10 de mayo.
3: Te doy gracias, madre linda, por haberme dado vida.
2: Esta fecha nos hace reflexionar sobre los sacrificios silenciosos.
4: Dejar de comer para que los hijos comieran, trabajar doble turno y nunca rendirse.
2: El cariño de una madre mexicana es así, un tesoro valioso que podemos atesorar en el corazón por siempre. Con nostalgia recordamos aquellas mañanas del 10 de mayo en que la casa se llenaba de música y flores.
4: Y hoy, aunque la vida moderna nos corre, intentamos recuperar esa esencia. El tiempo de calidad, las palabras sinceras y los abrazos apretados.
2: La importancia de este festejo visibiliza el amor incondicional que nos sostiene. Carlos Rivera, eres

0: Llegamos al final de Íntimamente con el corazón lleno.
1: Porque no hay fuerza más grande sobre la tierra que el amor de una madre. Ese amor que no pide nada a cambio, que se entrega entero, que cura heridas, que levanta caídos.
0: Y que sigue latiendo incluso cuando ya no está físicamente con nosotros.
1: A todas las madres, gracias. Gracias por cada beso, por cada noche sin dormir, por cada come algo, aunque tú ya hayas terminado, por cada oración hecha en secreto y por cada vez que sonreíste aunque por dentro estuvieras rota. No son solo madres, son el primer hogar, el primer refugio y la primera heroína de cada uno de nosotros. Son los Yonix, inolvidables.

0: Especial 10 de mayo. Llegó mayo y de pronto
1: regresamos a aquel festival del Día de las Madres.
0: Las manos sudando antes de bailar, la emoción de buscar entre la gente hasta encontrar sus ojos. Los peinados perfectos, las flores de papel, canciones desafinadas pero llenas de amor. Y al final, ese regalo sencillo que parecía el más valioso del mundo. Una servilleta bordada, tal vez chuequita, con hilos enredados y puntas imperfectas.
1: Pero hecha con las manos pequeñas y el corazón gigante. Hoy crecimos.
0: Y entender esos recuerdos duele bonito. Porque algunas todavía tienen la dicha de abrazar a mamá, escuchar su voz y sentir su cuidado, aunque pasen los años.
1: Otras que la extrañan en silencio, mirando al cielo, recordando su perfume, sus consejos.
0: Y ese amor que jamás se fue. Y las mamás que eligieron serlo con el corazón, las abuelas que hicieron de madre, las tías, madrinas, hermanas y mujeres valientes que cuidaron, guiaron y amaron como solo una mamá sabe hacerlo. Y quizá entendemos que aquel festival
1: nunca fue solo un baile escolar. Era la manera más inocente que teníamos de decir gracias, mamá.
0: Madrecita, José José, es el tema final de Íntimo.

0: En la producción, Alex Arriaga.
1: Soy Jazz Quebec.
0: Y esperamos de todo corazón que hayas disfrutado de este espacio, tanto como nosotros disfrutamos hacerlo para ti. Y hoy nos robamos unos segundos para felicitar a nuestras mamás, señora Socorro Romero y señora Ever Quevedo. Gracias por su amor incondicional.
1: Nos escuchamos la próxima semana con Marc Anthony.
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6: ¡Ey! ¿Qué onda? ¿Qué raya? ¿Qué show? ¿Qué tranza? ¡Hello! ¿Cómo estamos las criaturillas del señor? ¡Buenas, buenas! Yo soy Checo Lalde y te acompaño en este fin de semana en el Top 10. Y oigan, llega el momento de descongelar esa canción de Denise de Calaf. A ti que me diste tu vida, tu amor, ay, ay, ay. Y es que, oigan, les agradecemos justamente el día de hoy al ser más bello que Dios creó. Y queremos que sea un día de unión familiar donde el centro de atención pues sea nuestra mamita chula. Así que muchas felicidades en su día y que Dios las cuide mucho. Así que ya lo saben también, ¿eh? No escatimes para darle un bonito regalo a nuestra madrecita chula. Mientras tanto,
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6: Te vamos a dar a conocer los movimientos que hubo esta semana en la lista más importante de México y América Latina. Tuvimos 5 temas que escalan posiciones, 4 que descienden y un nuevo sencillo que inicia su recorrido en la lista. Arrancamos con el primer tema que cae posiciones y se trata de En Coma Inducido, de banda Los Recoditos, que desciende 3 lugares para quedar en el 10º escalón de la lista. En el Top 10, Los Recoditos, En Coma Inducido.
1: 10º lugar.

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1: Continuamos con los movimientos en el Top 10. Y ahora te presentamos el tema que inicia su camino para alcanzar la cima del top. Y se trata de Así Fue, de Majo Aguilar. Esta versión de la icónica canción de uno de los cantantes más venerados de México, Juan Gabriel, donde Majo Aguilar imprime su inconfundible conexión con el mariachi, al tiempo que entrelaza la carga emotiva que Juan Gabriel, el Divo de Juárez, inmortalizó en esta melodía. Una bonita versión que no deja lugar a dudas de que Majo Aguilar representa con orgullo la música regional mexicana. En la lista más importante de México y América Latina,
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1: Así fue, Majo Aguilar.
2: Lugar 9.

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1: Criaturillas del Señor, y seguimos con los movimientos en la lista más importante de México y América Latina. Y ahora platicaremos del primer tema que escala lugares en el top. Nos encontramos con el sencillo de Bésame Diferente de La Adictiva, que sube un escalón para quedar instalados en el octavo sitio de la lista. La Adictiva se presentará el viernes 29 de mayo en Naucalpan, Estado de México, junto con La Apuesta y Vagón Chicano. En el top 10, La Adictiva, Bésame Diferente.
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4: Criaturillas del Señor, soy Checo Lalde. ¿Qué les parece si ahora nos vamos con nuestra primera novedad, que corre a cargo de Karim León y su sencillo Ruca? Tema que trata de una relación intensa, llena de altibajos, mezclando el regional mexicano con ritmos de disco y funk y toda la cosa. Y la canción, pues bueno, explora la atracción, el deseo y los conflictos emocionales, siendo parte de su álbum Muda. En el Top 10, Karim León, Ruca. Novedad.

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1: Lugar 7. Familia de la cadena de Radio Cristal, continuamos con los movimientos en el Top 10. Y ahora te presentamos el segundo tema que cae posiciones, y es Te Amo, de Josie Quinn, Jorge Medina y Calibre 50, que descienden dos lugares para quedar instalados en el séptimo escalón del Top. En la lista más importante de México y América Latina,
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1: Te Amo, Josie Quinn, Jorge Medina y Calibre 50.
0: Séptimo lugar.

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1: Y continuamos con los movimientos en el Top 10. Y ahora te presentaremos el segundo tema que escala posiciones. Se trata de Vuelve, de Ricky Martin, Los Ángeles Azules y Tini, que escalan dos lugares y se apoderan del sexto sitio de la lista. En la lista más importante de México y América Latina,
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1: Ricky Martin, Los Ángeles Azules y Tini, Vuelve.
2: Lugar 6.

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8: Lugar 5.
9: Familia, soy Checolandi y como siempre es un gusto para mí saludarte y acompañarte con estos movimientos que no paran en la lista más importante de México y América Latina.
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9: El tercer sencillo que desciende posiciones es Somos Más, de Carlos Vives, Wisin, Emilia y Javi, que caen dos lugares para instalarse en el quinto escalón del top. El mundial ya está más cerca, así que vete preparando tus banderas y playeras de tu selección para apoyarlos con todo. En la lista más importante de México y América Latina, Somos Más, Carlos Vives, Wisin, Emilia y Javi.
0: Quinto lugar.

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1: Ay, ay, ay, y ahora sí prepárense porque aquí vamos a dar vuelta como pollitos rostizados. Y es que llegamos a lo más hot del Top 10. Los tres temas que están marcando tendencia en el gusto de la gente. Esto es lo más hot del Top. El tercer tema que escala posiciones es Imposible, de Grupo Frontera y Silvestre Dangond, que escala una posición y se instala en el tercer sitio del Top. En la lista más importante de México y América Latina, Imposible, Grupo Frontera y Silvestre Dangond.
0: Tercer lugar.

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5: Y ahora nos vamos con nuestra segunda novedad, que corre a cargo de la jefa Kazu y su sencillo Perdón Si No Te Llamé. Tema que es una declaración de independencia y autonomía personal. La artista argentina utiliza su letra para expresar, pues, una futura y postura firme sobre su vida y sus relaciones. Desde el inicio, Kazu deja claro que no está interesada en mantener, pues, una relación convencional, reflejando una actitud despreocupada hacia el amor y las expectativas sociales. La frase, perdón, si no te llamé, sugiere un desapego emocional y una prioridad hacia su propio bienestar y libertad.

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1: Lugar 2.
2: Familia, criaturillas del Señor, seguimos con lo más hot de la lista más importante de México y América Latina. Y ahora platicaremos del cuarto tema que cae posiciones, y se trata de Esaú Ortiz y Alan Arrieta y su sencillo San Charlie, que desciende un lugar para quedar en el segundo sitio de la lista más importante de México y América Latina. En el Top 10, Gaby, Esaú Ortiz y Alan Arrieta, San Charlie.
0: Segundo lugar.
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1: ¡Tan, tan, tan! Y llegamos al momento más estelar. Te presentamos el tema más hot de la semana. Es el último tema que escala posiciones y se apodera de la corona del Top 10. Y nos referimos a Todo lo fue, de Lenin Ramírez, que al avanzar un escalón se instala en lo más alto del top. En la lista más importante de México y América Latina,
0: número 1 en el Top 10,
1: Lenin Ramírez, Todo lo fue.
2: Lugar 1.

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0: Está nada más y nada menos que el buen Alex León en la producción. Mi nombre es Manuel Barrón. Y antes que otra cosa suceda, aplausos, besotes, bendiciones a todas las mamás. ¡Qué buena onda! A todas las mamitas, a todas las abuelitas también, ¿verdad? Que también son mamás. A todas las mamis y también a las siempre mamás. ¿Y saben a qué me refiero algunas, verdad? Aquellas que tienen a sus angelitos allá cuidándolas desde un lugar mejor y que recuerdan, los recuerdan con mucho cariño a las siempre, siempre mamás. Muchas, muchas felicidades hoy en su día. Y ojalá que este festejo dure para todos los días, para siempre. Estamos muy contentos. Alex León en la producción. También felicidades, amigo, hombre. También felicidades para mí, fíjense, porque pues ustedes sabrán, uno casi 90, pero bueno, es un placer saludarles a cada uno de ustedes. Bienvenidos, bienvenidas. Vamos a pasarla bastante bien con música, con algunos datos, recomendaciones, etcétera, etcétera. Promociones también. Así que bienvenidos todos.
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No nos podemos olvidar, obviamente, como todos los fines de semana, de saludar hoy más que nunca a todos los lugares de comida, a todos los restaurantes que tienen pues la buena onda de sintonizar el 106.1 y recibir a sus clientes con la música de Cristal. Bienvenidos, pásenle, mamita, por favor. Ahorita le van a dar algo de cortesía para usted, preciosa. Y bueno, pues ojalá que a todos mis amigos de los comercios vendan mucho. No porque haya mucha gente, dejen de atender bien, ¿ok? Atiendan bonito, con una sonrisa de oreja a oreja. Atiendan a mamá, obviamente, de una manera todavía más especial. Y deseamos de todo corazón que ese lugar de las propiedades.

0: se llene, se abarrote y que cada uno de ustedes pues se lleve algo bastante, pues bastante padre a casa. Muchísimas gracias y mucha suerte. Tenemos pausa, no se vayan.
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0: Esta super lavadora del 106.1 es muy, muy sencillo. 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Perfecto. 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Ahí le pones Cristal 106.1 o Radio Cristal o Cristal Pachuca y escribes el nombre completo de mamá con apellidos, ¿ok? Los dos, su colonia, su edad y teléfono, y con eso es suficiente para que mami participe por esta super lavadora del 106.1. Ahora, si usted, mamá, presiente que sus hijos no la van a registrar, no importa, usted regístrese solita con sus datos completos que ya le comenté al 771-718-4080 y muy pronto diremos el nombre de la ganadora. Hasta su casa se la vamos a llevar. ¡Tenemos pausa!
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1: Ya casi nos vamos, muchas gracias, pero antes tenemos un dato. ¿Saben de dónde salieron los lentes de sol, tú, mi querido Alex? Fíjense que originalmente estos lentes de sol surgieron de una idea de los cascos de los astronautas para protegerse de los rayos solares, ¿no? Cuando pues ya los primeros astronautas salieron al espacio exterior, ese material pues obviamente pues los protegía de la luz solar que pues llegaban más intensamente. Bueno, de ahí se pusieron mucho de moda los lentes de sol por una película. Allá en los 80, fíjate, en los 80, una película, digamos, de acción, ya se usaban los lentes de sol muchos años antes, pero ahí se pusieron mucho de moda. Esta película, para otro dato, fue inspiración para el video de Luis Miguel, La Incondicional. ¿Cuál? Actor Tom Cruise. Ya la tienes, Top Gun. Exactamente, a partir de esa película se pusieron muy, pero muy de moda los lentes de sol. Pero bueno, con este dato, nos despedimos. Muchísimas gracias. A nombre de mi buen amigo Alex El León, soy su amigo y servidor Manuel Barrón. Nos escucharemos, primero Dios, el próximo fin de semana, ¿no? Órale pues, muchísimas gracias, mamitas. Muchísimas felicidades. Síganla pasando increíble. Déjense consentir y ahí le encargan a la familia que no le dejen ni una pizca de mugre en su casa si es que el festejo, pues, fue ahí. Gracias, cuídense mucho y pórtense muy bien.
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0: 771-718-4080. 771-718-4080. Para que ustedes se comuniquen con nosotros, ya sea vía telefónica o también mensaje WhatsApp. ¿Quieres saludar a tu mamá? Adelante, es el momento. Y atención, porque también la semana próxima, a partir de mañana, pues tendremos algunas sorpresillas en la unidad móvil para que esté al pendiente de todos los detalles. Ok, tenemos una pausa, no se vayan.
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0: Amigos míos, pues qué les cuento, qué les digo, porque mayo todavía no termina, está muy joven este mes y el mes de mayo es para mamá. Tenemos sorpresas porque está una lavadora que debe de estar en su casa, señores, una lavadora de última generación, tiene 8 velocidades, bueno, hasta reversa tiene, no, está padrísima. Esta lavadora tendrá que estar en su patio de lavado, ahí en su casita. ¿Cómo participar por ella? Es muy sencillo. Hay que mandar todos sus datos a nuestro WhatsApp. 771-718-4080. 771-718-4080. Vamos a escribir la frase lavando con mamá al ritmo de cristal. Esa es la frase ganadora. Vamos a lavar al ritmo de cristal al 771-718-4080 con los datos completos de mamita, nombre con apellidos, los dos, su colonia, edad, teléfono, y con eso es suficiente, ¿sale? Ahí lo esperamos, la esperamos, mamita, también se vale que usted misma se registre, y mucha suerte para que se lleve su lavadora. Regresamos.
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0: 771-718-4080. 771-718-4080. Tenemos muy buena música, pero también algunos datos. Sí, este es un dato que se lo regalamos con mucho gusto. Imagínense, ustedes, digo, les pregunto, ¿ustedes creen que, por ejemplo, mi querido Alex, tú crees que el Ángel de la Independencia tenga dirección? Es decir, ¿cuál es la dirección del Ángel de la Independencia? No, pues está en la calle tal con número tal. Sí, ¿te parece? O tal vez la Diana Cazadora, ¿no? No sé, tal vez calle Porfirio Díaz número 6. Tú dices que sí, pues fíjate que no, pero hay una excepción. El obelisco de Buenos Aires, en Argentina, tiene dirección y hasta número de puerta, como si fuera pues una casa común y corriente. Y si usted quiere pues mandar una carta al obelisco, donde por supuesto nadie vive, es Avenida Corrientes, número 1066. Es el único lugar, único monumento que tiene una dirección como tal, pero... Bueno, tenemos más. Este fue el dato.
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0: 771-718-4080, 771-718-4080. Hace la calor en este domingo, ¿verdad? Me imagino que ya muchos están listos para irse al restaurante, salir con mamá, que la verdad, yo de manera personal, híjole, prefiero mejor hacer algo en casa, porque ahorita los restaurantes van a estar, ¿no?, hasta su máxima capacidad, ¿eh? No digo que no vayan a, no, al contrario, llévenla, consiéntanla, pero los que van a estar en casa, pues también nos saludamos con mucho gusto, ¿eh? Oigan, antes de irnos a la pausa, les recomiendo y les recuerdo que tendremos sorpresas en la unidad móvil durante toda esta semana para que estén al pendiente de las condiciones, de las direcciones, de las dinámicas, para que puedan, pues, ganar ahí con Don George en la unidad del 106.1.
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0: Oigan, qué bonitas canciones están escogiendo dedicadas para mamá, ¿verdad? Siempre hay canciones que nos recuerdan a ella. Eso me parece bastante bien. Oiga, tenemos una recomendación más adelante de las palomitas en la casa para que no se lo vayan a perder. Sí, porque pues a lo mejor a la mamá le encanta, le fascina ir al cine, pero qué mejor que hacer el cinito en casa, ¿eh? Al ratillo vamos a recomendarles, pues, una película de mamá. Así que no se la vaya a perder, para que vaya juntando los sillones, vaya comprando, pues, los granitos de maíz para hacer las palomitas al rato, etcétera, etcétera. No se puede, no puede faltar el agua de Jamaica. Así que esto solamente es un previo. Al ratito les decimos qué película ver.
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0: Oigan, qué buena onda. Me da muchísimo gusto que ya empezaron a registrarse las mamás y también registrar a mamá. Sí, porque muchas mamitas están registrando solas, ¿eh? ¿Qué pasó, hijos? 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

0: prácticamente para llegar al final, te platico que el Día de las Madres es uno de los más fuertes para el sector comercial que vive el consumismo. Y es que especialmente restaurantes, florerías, tiendas de regalos tienen una gran afluencia de personas en este día. Ya te platicaba y te preguntaba hace rato, ¿tú ya tienes tu regalo?
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0: Mi nombre es Alejandra Ortega, ha sido un placer acompañarte este día. Recuerda que estoy nuevamente contigo un poquillo más noche, pero síguenos contando cómo vas a celebrar a mamá. Que tengas un feliz Día de las Madres, un feliz domingo, mucho amor, besos y brillitos. Hasta la siguiente. Bye, bye.
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0: pero muy buenas noches, gente chula de monita, hermosa y preciosa de Pachuca, Hidalgo y sus alrededores. Mi nombre es Alejandra Ortega. Recuerda que te acompaño hasta en punto de las 12 de la medianoche. Oigan, chamacos, el día de hoy por la tarde yo les estaba contando un poquito acerca, pues, de datos curiosos que probablemente tú no sabías del Día de la Madre. Y yo te cuento además, el día de hoy, pues, que esta celebración está presente globalmente. Y en distintos países y culturas se celebra de distintas maneras, a través de rituales, de celebraciones que incluyen serenatas, desayunos y muchas cosas más. Así es que no te despegues de sintonía, porque yo te lo cuento más adelante. ¡Bienvenidos!
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0: chamacas y chamacos, arránquense y apúntenle si quieren, pues, tener esos datillos a la mano y sorprender a alguien. Y es que te platico que nuestro país, por ejemplo, celebra el Día de las Madres cada 10 de mayo, obviamente con una gran intensidad. Los rituales incluyen serenatas con mariachis, obviamente orquestando las mañanitas. Desde la madrugada podemos ver varias serenatas a lo largo y ancho del territorio nacional. También hay reuniones familiares con comida tradicional y además que no falten las flores.
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0: En este conteo, chamacos, llega Tailandia. Te cuento que Tailandia celebra el Día de la Madre el 12 de agosto, en donde celebran el cumpleaños de la reina Sirikit. El ritual principal es regalar flores de jazmín, símbolo de la pureza y el amor maternal, además de organizar desfiles y ceremonias budistas con meditación y una introspección. ¡Qué bonito, ¿no?
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0: Chiquillos, gracias por continuar con nosotros. Seguimos hablando de esta celebración maravillosa y te cuento de Japón. Fíjate que Japón celebra el Día de las Madres cada segundo domingo de mayo, que en este 2026 será el 10 o es el 10 de mayo. Los niños suelen dibujar a sus madres y regalar claveles rosas o rojos que simbolizan el amor y la dulzura, en lugar de los blancos que se usan para honrar a las madres fallecidas. Y entonces ahí puedes notar una diferencia de que pequeños tienen todavía una mamá presente físicamente y aquellos que pues lamentablemente su mamá pasó a mejor vida.
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